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0: ¿Qué tal, Eneas?
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0: creo que yo menciono tanto y que quiero tanto. ¿Querés que te lo cuente?
1: Bueno.
0: Bueno, era un pariente de mi padrino.
1: Ajá.
0: Que la mujer un día le dice, Paco, siempre te lo estoy por preguntar y nunca te lo pregunto. Dice, ¿por qué vives erutando? Dice, ¿cómo? Lo que escuchaste, que te levantas a la mañana y erutas. Desayunas y ya tienes argumento para seguir con el eruto. Almuerzas y sigues erutando. Y meriendas y lo mismo. Y a la noche cenas y sigues erutando. Y te acuestas erutando y te levantas erutando. Bueno, dice, una promesa que le hice a mi madre, dice, este de pequeño. Dice, ¿qué promesa? Que de grande iba a ser un hombre de provecho.
2: Y me voy a ir con... Vos sabés que yo entre las pasiones que tengo también tengo el campo. Me gustan las cosas del campo, tengo un programa de campo por cable, que estas rarezas, tenía un programa que se llamaba La Estación de la Andesina, nunca fue visto, parece, por los cronistas, no les interesó, pero sí estoy internado por los cronistas por el programa de campo, ¿no?, que hacemos con el INTA. Y recorriendo con las cosas del campo uno descubre cosas. Uh-huh. Y hay uno que yo titulé acá Los Gestos de la Inocencia. Uh-huh. Las cosas que salen sin querer y que son hechos también sucedidos. Esto pasó en Entre Ríos, me lo contó un médico, y si yo tengo una chacra sobre la ruta 14 como quien va para Concepción. Pero la mañana dice, yo tengo consultorio y a la tarde tengo clínica para ir a la chacra para ver si hay algún problema, únicamente la siesta. Y si se acuerda, esto fue el año pasado, ¿se acuerda cuando dieron que la sensación térmica en Santa Fe había sido 56 grados y que se murieron, no sé si 4 o 5 personas de calor? Bueno, acá, yo no sé si hizo 56, pero 46 marcó el marcador, no sé cuánto habrá sido de térmica. Ese día yo tenía que ir a la siesta con el rayo del sol, calor, pero yo hice camioneta importada, aire acondicionado, yo adentro estaba como en un freezer, ni me di cuenta que era verano. Y venía por la ruta y si veo un paisanito, dice, casi desangrándose en transpiración. Y yo, dice, no soy de levantar gente, dice, por temor. Pero lo vi tan desprevenido, dice, tan desprovisto de todo, que me dio pena y le abrí la puerta y le digo, papá, bueno, le digo, ¿echó el hombre? Sí, le voy a agradecer si me llega. Dice que estoy hace 2 horas y pico acá, si quiero, me estaba derretiendo ya la calor, sí. Si me llega le voy a agradecer, sí. Sí, pase, sube. Sube y se acomoda, entonces, y saca sombrero y muchas gracias, y ya entró a sentir como el coso, y como a los 200 metros dice que se acomodó bien y lo mira y dice, qué tiempo loco, cómo refrescó.
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tal? Buenos días, buen miércoles para todos. El gusto de reencontrarnos en la mañana, 8:17 en todo el país, en toda la República Argentina. Así empezamos a recorrer la mañana de la radio, como lo hacemos cada día desde aquí, desde Rivadavia 258, en la ciudad de Villa Ramallo. Estamos hasta las 10, como cada día también, 12 grados la temperatura, la humedad sigue por las nubes, 98%, la presión 1012.6 hectopascales, el viento noreste a 4 kilómetros y la visibilidad es de 7 kilómetros. La máxima para hoy, 16 grados. Para mañana jueves, 8 de mínima, 17 de máxima. Ah, perdón, por las noches, lluvias aisladas. Hoy. Así que bueno, si tenés que andar de noche, toma los recaudos del caso. Bueno, y a cuidarse. 8 de mínima para el jueves, 17 de máxima. Algo nublado, dice el pronóstico. El viernes tenemos descenso de temperatura, 5 de mínima, 18 de máxima. Hay probabilidad de niebla durante la madrugada y la mañana, para los que obviamente arrancan tempranito. Sábado, 8 de mínima, 13 de máxima, lluvias aisladas. Y el domingo va a estar despejado o algo nublado, parcialmente nublado, pero con una mínima de 3 grados y una máxima de 14 grados. Ya vamos a estar, obviamente, acercándonos hacia lo que es la llegada del invierno. Se van a empezar después a extender los días. Ya estamos en el día más cortito del año, en el umbral del día más cortito del año, y así las cosas. Los datos del Servicio Meteorológico Nacional a esta hora de la mañana. 12 grados la temperatura aquí en el norte de la provincia de Buenos Aires. Vamos a repasar los principales títulos del orden nacional, como lo hacemos durante cada día. ¿Querés efemérides hoy o no? ¿Sí? Esperá un poquito, vamos con los títulos primero. No seas ansioso, por favor. Bueno, ganó Argentina ayer, jugó muy bien la selección. ¿Te gustó? ¿Sí? ¿Messi te ilusiona? ¿Un poquito? Jugó muy bien, sí. Aparte, no le bajemos el precio a Islandia, que en el Mundial pasado empatamos 1-1, estuvimos, y había bastantes jugadores de aquella selección, y obviamente me da la sensación que Islandia tiene un juego parecido, sin ser un experto ni mucho menos, a Inglaterra. ¿Viste? Ya empezamos con esas cositas, ya empezamos a analizar el fútbol internacional en la platea. Hay que armar una platea. ¿Vos te sumarías micrófono abierto a la platea? Igual lo hablas todo el tiempo, te la pasás hablando todo el tiempo, acotando, sumando, digamos. Así que, ¿tenés un favorito para el Mundial o no? Todavía no, hay que esperar 5 o 6 partidos, ver un poquito los partidos. ¿Sos de los que ve todos los partidos del Mundial? No. Por ejemplo, no sé, un Curazao no lo vas a ver. Costa de Marfil. No sé si va al Mundial Costa de Marfil. Bueno, no nos metamos los fondos para. Argentina 3 en Alabama, la ciudad de. ¿Sabes quién era la ciudad de Alabama? El amigo de Forrest Gump. Claro. Que pelean ahí. No me voy a acordar el nombre ahora, pero sí me voy a acordar, sí, seguramente me voy a acordar de Bubba. ¿Te acordás de Bubba? Que muere el inicio de la película, bueno, era de Alabama Bubba. Bueno, así las cosas. Se frenó la recuperación de la industria y de la construcción, cayeron 2,8% en abril, son datos del INDEC, esto es la variación interanual. También se registró una baja en la medición mensual del 2,1% y 4% respectivamente, 4%. La preocupación de la industria crece si se toman en cuenta los datos de mayo que maneja la Unión Industrial Argentina, que anticipan otra merma en la actividad. Vaca Muerta y la minería aportaron en el primer cuatrimestre del año la misma cantidad de dólares que el campo, no es un dato menor ni mucho menos. Bueno, y aparece acá, a ver si esto es de ayer, sí. Ayer Sturzenegger estuvo, el ministro de Regulación del Estado, con Carlos Burgueño en un streaming y dijo que la población en la Argentina va a tener un cambio total, se van a ir a vivir 1 millón de personas a Neuquén. No quiero decir que no sea así, pero obviamente esto será un proceso. Aparece ahí en el radar. Para que te lo voy a pasar para compartirlo el segmento en el aire. Lo miraba, digamos, con atención, porque obviamente
Ahí aparece el ministro de Regulación del Estado. Obviamente que Neuquén aparece en foco con todos los por ahí movimientos económicos que se están dando en esa provincia. Y en el medio de todo esto, la situación que es preocupante de búsqueda de empleo para acá nuestra región, ¿no? Cuando uno mira ese factor en general, aparece en el centro de la escena. Vamos a recorrer obviamente más títulos, más información en la mañana. Dentro de lo que es la información nacional, corrupción en la AFA, otra jugada de Chiquitapi y Tobillino para trabar la investigación sobre los balances y millones de Faroni. Cámara Federal apoya en el pedido del juez Bruglia a la Comisión Internacional de Derechos Humanos para que se frene el concurso de su reemplazo. Todo lo que es este recorrido, ¿no? Mañana empieza el Mundial con el partido México Sudáfrica, dentro de lo que son los partidos que empiezan a disputarse en esta semana. También en el foco aparece la patada sobre McAllister, que desató la furia contra un jugador de Islandia en el medio del partido. Julián Álvarez, Real Madrid y Atlético de Madrid, y una oferta millonaria. 150 millones de dólares ofreció. Es como que Boca le ofrece esa plata a River por un jugador y le dijo que no al Atlético, Messi, una advertencia con ilusión, a los rivales se les hará difícil, tenemos las mismas ganas de competir, declaraciones del capitán argentino tras el partido. Además, como parte de los títulos destacados, hay un informe, esto es en Clarín, jugá, aprendí y prevení con un enigma médico, ACV, Parkinson o envejecimiento, es un informe que tiene en este caso Clarín. En otro de los títulos destacados, Scaloni confirmó a Paredes para el Mundial y blanqueó que el reemplazo de Valerdi está entre dos nombres. Se definirá en las próximas

0: contexto. También dentro de los títulos destacados, bueno, los informes de cara al Mundial, todo lo que obviamente replica. Habló del gobierno de Milei, la advertencia de Mauricio Macri, ningún caudillo puede garantizar la estabilidad económica. Esto se lo dijo a Clarín, que lo abordó tras el cierre de la convención de la Cámara de la Construcción. Esta actividad se desarrolló en la rural. Compartió el escenario con el titular de la entidad, Gustavo Weiss, y con el expresidente de Colombia, Iván Duque. En otro de los títulos, Sánchez sigue al frente en el escrutinio y comienza el conteo clave de los votos del exterior, que son la esperanza de Keiko Fujimori. Estamos hablando de las elecciones de la República del Perú. En otro de los títulos destacados, vuelve el ladrillo financiero. ¿Cómo es el nuevo sistema de inversión que quiere llevarlo a la bolsa el negocio inmobiliario? Algunos títulos más, algunos títulos destacados. Mientras vamos repasando la información, subasta, dice, el complejo casino, uno de los terrenos más codiciados de la ciudad. ¿Qué puede tener en común el Mundial del 78, el Mundial del 86? Yo creo que ya lo dijimos, sí, lo dijimos, pero bueno, como dirían en la tele, el público se renueva. ¿Y el Mundial del 2022? Te doy un dato, los presidentes. Todos con bigote. Eso lo dijo Pergolini, me estaba acordando ahora. Videla, Alfonsín y el propio Alberto Fernández. ¿Milei se tiene que dejar el bigote? ¿No mandás el hashtag Milei bigote? No, suena fuerte, suena medio agresivo así. ¿Vos crees que lo van a tomar contra la investidura presidencial? Pero uno está pidiendo que se alinee en ese sentido. Imagínate si gana, digamos, sería. Milei es futbolero, muy futbolero. De hecho, arquero de Chaca. ¿Qué habla? Bueno, tenemos ahí lo de Sturzenegger para compartir. Esto decía Sturzenegger en el día de ayer, hablando con Carlos Burgueño.
1: A Neuquén se van a ir en los próximos 30 años 1.5 millones de personas.
2: Hacia Neuquén.
3: Hacia Neuquén. Sí, es la mitad de la ciudad de Buenos Aires. Mm.
1: Que claro, se va para Neuquén. Sí, no del Gran Buenos Aires, ¿no? Mm. Pero el a Catamarca, escuchate este número, 1.000.000 de personas.
2: A Catamarca.
1: Catamarca, 1.000.000 de personas. A San Juan, 800.000 personas.
2: Como una especie de revancha del interior.
1: Sí, sí, sí. Claro, porque el proceso de sustitución urbanos. De importaciones lo mató al interior. Porque ¿qué es lo que pasa? Cuando vos prohibís o dificultás las importaciones, no generás demanda de dólares. Entonces el tipo de cambio se pone en un lugar que no genera rentabilidad para las exportaciones. Entonces, el cerrar la economía y tener pocas importaciones quiere decir tener pocas exportaciones también. Y las exportaciones, como estábamos diciendo, están distribuidas en todo el país, ¿no? Así que vos me preguntás, no, digo, te hago esta reflexión porque me preguntás esto de las dos velocidades, etcétera. Entonces, me parece que cualquier economía que tiene un proceso de crecimiento dinámico y que empieza con otro, bueno, sí, va a tener algunos sectores que crecen más y otras cosas menos. Ahora, dicho eso, no hay ningún motivo por el cual Argentina, por ejemplo, yo creo que Argentina va a un proceso de industrialización fuertísimo. Pero una industrialización por ahí diferente a la que teníamos antes. Te doy un ejemplo. Vos ahora ya tenés dos proyectos, 5.000 millones de dólares, para industrializar el gas de Vaca Muerta y convertir a Argentina en el productor más grande de fertilizantes del mundo. La industria, yo siempre cuento este tema, que la industria petroquímica de Brasil inyecta el gas, porque el gas de ellos es un poco más caro que es offshore, etcétera, a $12, entre 10 y $12 el millón del BTU, que es la unidad con la que se mide el gas. Y la industria petroquímica en Argentina va a poder inyectar a 2.5. ¿Me entendés lo que te digo? O sea, que la industria petroquímica nuestra la oblitera a la industria petroquímica de Brasil, ¿no? Entonces, Estados Unidos, vos sabés que tuvo... Ahora, disculpame, te dejo preguntar, pero... Estados Unidos tuvo un proceso parecido con el desarrollo de sus recursos de gas en Texas. Se produjo como una suerte de reindustrialización de la economía norteamericana, pero claro, basada en las ventajas competitivas que te da una energía más barata, ¿no?
0: Bueno, ahí estaba Federico Sturzenegger hablando en el streaming con Carlos Burgueño y obviamente con esta referencia que dábamos cuenta en los títulos. Nos vamos a los títulos regionales. Estafa millonaria involucra a un empresario de San Pedro. Más de 2.000 millones de pesos en cheques rechazados. Al menos un mayorista de ferreterías de Rosario y dos empresas de maquinaria agrícola de Arrecifes denuncian haber sido estafado por Jorge Eduardo.

Eduardo Maceto habían alquilado un galpón en San Pedro que tampoco pagó, con una firma denominada Agronomía Don Francisco. Desapareció y dejó un tendal. Es título de La Opinión Semanario. En otro de los títulos, alertó por la presencia de un desconocido en la escuela normal y se llevó una sorpresa. Esto tiene que ver con un episodio que sucedió en la vecina localidad. Un vecino observó a una persona en actitud que consideró sospechosa cuando lo vio ingresar al colegio. La policía decidió dar aviso. Al llegar los móviles, autoridades de la institución no permitieron que los efectivos actúen. El caso abrió debate sobre la facultad de intervención de las fuerzas de seguridad en los establecimientos educativos, ¿eh? Y obviamente ahí aparece el recorte, la información en el portal de Lili Berardi desde San Pedro. En otro de los títulos, falló en un comercio, intentó robar en otro y volvió a quedar registrado por las cámaras de seguridad. Todo esto más o menos lo más destacado que llega desde San Pedro. Nos vamos a repasar títulos del diario El Norte, recorriendo la información, recorriendo títulos a esta hora de la mañana. Las ventas minoristas pymes acumulan una retracción del 3,1%. El comercio local no escapa a la realidad nacional, dice El Norte, en torno obviamente a la caída de ventas. Además, imputaron por robo simple y abuso sexual a Josué Alexis Urquía, quien atacó a una empleada nicoleña en una mueblería de Rosario. Liga Federal de Básquet, Regatas y Somisa buscarán cerrar sus series de playoff en los zonales. Agroquímicos en Pergamino solicitaron penas de hasta 4 años y 3 meses de prisión para productores rurales por contaminación. Es otro de los títulos y es la información destacada también que tiene el diario Norte dentro de lo que es su página web, bueno, su streaming también. Los nacimientos en San Nicolás siguen en franco retroceso, cayeron más de un 30% en los últimos 6 años. También es parte de los títulos del diario Norte como parte de la información, y como títulos complementarios, bueno, todo lo que se viene desde la fecha de la liga. Habló el diputado Matiucci. No es que no funciona IOMA, no funciona nada, dijo, y lo puso al Instituto Agromédico Asistencial en foco, en el centro de la escena. Bueno, algunos títulos más, algunos títulos de nuestro portal www.laradioramayo.com.ar, 8:31 en todo el país, en toda la República Argentina. Ayer, cuando regresaba de Sánchez, que el puente de Sánchez está, bueno, detonado, el ingreso a Sánchez. Tenés que ir como haciendo una especie de zigzag si vas a Sánchez y por la ruta 9 y querés ingresar, o querés, bueno, si querés salir, ahí sí, ahí tenés que tener, haces una especie de roadshow con una 4x4 o algo así, digamos. ¿Cómo está el móvil de la radio? ¿Te acordás del móvil que tenía la radio? ¿Siguen teniendo o no? ¿En qué quedó? Era una camioneta Volkswagen, bien setentista, ¿te acordás? Sí, esa camioneta larga, ¿no? ¿Era una camioneta Volkswagen? Bueno, después decime que quedó, por ahí capaz que puedo usar el móvil de la radio. ¿Me lo prestarían ustedes? Bueno, la gente de Vialidad está trabajando en, entiendo que es Vialidad o Corredores Viales, una de las dos empresas del Estado, en la reparación del puente de ruta 9 y 51. Si no me equivoco, esta es la tercera vez. Estaba el cartelito que puso la municipalidad, el video que hizo el diputado Manuel Pasaglia. Habrá sido por todo ese movimiento que se dio, pues van al puente e intentan repararlo. Hoy después te cuento cómo sigue la historia, porque digo, me imagino que deben estar trabajando allí, ¿no? Pero están arreglando el puente de ruta 9 y 51. Ojalá también los accesos, la subida, y uno piensa que por ahí dice, ¿quién te dice que no te arregla la colectora? No, ya es pedir demasiado, Bueno, pero están arreglando el puente de ruta 9 y 51, dentro de lo que es las imágenes que se podían ver en el día de ayer. En otro de los títulos de nuestro portal, www.laradioramayo.com.ar, en este recorrido por la información que tenemos a esta hora de la mañana, la palabra del director adjunto del Hospital José María Gomendio, Martín Gil Miranda, sobre la salud bucal. Lo ideal es visitar al odontólogo cada 6 meses. Además, bueno, viene el gobernador de la provincia de Buenos Aires el viernes 12 de junio, pasado mañana va a estar acá en el Partido Ramallo, la inauguración de la sucursal de Villa Ramallo del Banco Provincia.
También todo lo que se viene en nutrición animal, le agradecemos a la gente de Cadena, la Cámara de Empresas de Nutrición Animal, el informe y obviamente lo que va a ser el 22 de octubre en la Bolsa de Cereales de Buenos Aires, este encuentro. La palabra de Adriana Cosi en torno a lo que es su muestra virtual. Y bueno, le agradezco también a todos los que nos escribieron en el día de ayer por los eucaliptus, la historia de los eucaliptus y con diferentes miradas sobre la estación de ferrocarril. El dato obviamente que hoy nosotros tomamos de la historia tiene que ver con la figura de Domingo Faustino Sarmiento. Bueno, y el impulso que tuvo Sarmiento con lo que era, sin dudas, transformar o poner de relieve todo lo que era la situación agronómica. Los eucaliptos se trajeron desde Australia, entre otras cosas, y obviamente también fue el impulsor de diferentes tipos de enseñanza, de diferentes tipos de educación dentro del campo del agro en general. Domingo Faustino Sarmiento, en 1857 o 1860, se pensó en primer momento con fines sanitarios y forestales, importó semillas desde Australia para drenar zonas anegadas, combatir la malaria y contrarrestar la falta de madera en la llanura pampeana. Es muy interesante, bueno, todo lo que hizo Sarmiento, el legado que nos dejó no solamente en el campo de lo educativo, sino que revalorizar su historia y obviamente también todo lo que impactó en general, ¿no? Su uso se generalizó rápidamente, formando grandes montes de reparos en la provincia de Buenos Aires, incluyendo áreas cercanas al río Paraná como Rosario. y obviamente también impacta sobre la educación agraria, la figura de Domingo Faustino Sarmiento en general, como uno de los pioneros dentro de lo que es nuestro país, dentro de lo que es la República Argentina, dentro de lo que es la vida en general, ¿no? Y obviamente que uno agradece el interés que aparece sobre la historia ferroviaria y también, bueno, poner de manifiesto en esto un poco lo que representó el tren en diferentes momentos de la historia argentina, ¿no? Hay un museo histórico que es de Sarmiento, mediante la ley 432 en 1870 impulsó la enseñanza formal de la agronomía en los colegios nacionales de Mendoza, Salta y Tucumán. Creó el Departamento Nacional de Agricultura en 1871 para unificar criterios productivos e introducir bases científicas en el campo. Y además, fíjense, ¿no?, la figura de Sarmiento. Trabajó la forestación en escuelas. Sarmiento exigía sembrar árboles en los patios escolares, plazas y caminos, concibiendo el cuidado ambiental como una extensión del aula. Todo esto es parte del legado que nos dejó Domingo Faustino Sarmiento. Pero bueno, vos lo pedías, vos lo tenés. Nos vamos a ir a las efemérides de este 10 de junio. Yo creo que ya hay que poner una cortina a las efemérides. No sé qué te parece. Tendrías que buscar una cortina. Obviamente que la fecha, y nos trasladamos a ese lugar, es el día de la afirmación de los derechos argentinos sobre Malvinas y el Día Nacional de la Seguridad Vial. A nivel internacional se celebra el Día Mundial del Modernismo y el Día de Portugal. Así que, bueno, a los descendientes lusitanos los saludamos en su día. En 1829 se crea la primera comandancia política y militar en las Islas Malvinas y se designa a Luis Bernet como gobernador. Este hecho histórico es el fundamento del Día de la Afirmación de los Derechos en Malvinas. 1880, el médico Guillermo Rawson funda la Cruz Roja Argentina. 2011, se lanza el satélite argentino SAC de Aquarius, fecha que instituye también como el Día Nacional del Desarrollo Científico y Tecnológico Espacial. Parte de alguna de las efemérides. Vamos a sumar algunas efemérides también del mundo del espectáculo para poner en contexto y obviamente para compartir con ustedes. Dentro de lo que son las efemérides, es el 22º aniversario de la muerte del mítico músico estadounidense Ray Charles, que nació en la ciudad de Albany, dentro de lo que es el estado de Georgia. Ray Charles, el genio, para muchos perdió la vista a la edad de 7 años debido a un glaucoma, una afección en el ojo que dañó el nervio óptico. Sin embargo, este evento desafortunado no lo detuvo de su virtuosísimo
de su virtuosísimo piano, de cómo tocaba el piano, mejor dicho, frente al micrófono donde supo deslumbrar a personas de todas las nacionalidades y procedencia en una época y una sociedad altamente racista. La figura de Ray Charles, 1907 en París, Auguste Lumière presenta la técnica que logró idear junto a su hermano Louis para obtener fotografía a color. En 1910 nace el actor estadounidense Robert Cumming, quien trabajó en películas como Sabotaje, Dial M for Murder, ambas dirigidas por Alfred Hitchcock. En 1915 nace el escritor estadounidense Saul Bellow, quien obtuvo el Premio Nobel de Literatura en 1976. En 1921 nace Felipe de Edimburgo, príncipe y consorte del Reino Unido. En 1922 en Minnesota nace la actriz y cantante estadounidense Judy Garland, obtuvo un premio Oscar por su trabajo en El Mago de Oz. 1926, muere en Barcelona el arquitecto español Antoni Gaudí. 1931, nace el músico, cantante y compositor brasileño João Gilberto. Qué grande João Gilberto. 1932, en Buenos Aires, nace la actriz y política Irma Roy. 1935, en Akron, ciudad de Ohio, Estados Unidos, se funda la comunidad de Alcohólicos Anónimos. 1941 nace la actriz argentina Graciela Noemí Zavala, más conocida como... ¿Cómo? Yo no la tenía, por ese nombre, el nombre original. Graciela Borges. Trabajó en películas como El Dependiente, Pubis Angelical y La Ciénaga. 1959 nace el exfutbolista y director técnico italiano, que va a estar en el Mundial, Carlo Ancelotti, que está dirigiendo La Verde Amarela. 1982 en Múnich muere el cineasta alemán Rainer Werner Fassbinder. Su filmografía incluye películas como Las amargas lágrimas de Petra von Kant y Todos nos llamamos Ali. 2002 muere el mafioso estadounidense John Gotti. 2004, en California muere el músico y compositor estadounidense, lo decíamos, Ray Charles. Aparece dentro de lo que es la información y obviamente las efemérides. 2023, muere el terrorista, filósofo y matemático Teodor Kaczynski. En la Argentina se conmemora, lo decíamos, el Día de los Derechos Argentinos sobre las Islas Malvinas, Islas del Atlántico Sur. Y además, bueno, Día de la Seguridad Vial y el Día de la Cruz Roja, las efemérides a esta hora de la mañana. 8:42 en todo el país, en toda la República Argentina. Así empezamos, así seguimos.

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6: Seguimos en la mañana de la radio, 8:52 en todo el país. Nos vamos a recorrer las localidades. Está en línea para dialogar con nosotros Sebastián Tioni, quien es el delegado municipal de la localidad del Paraíso. Sebastián, ¿cómo estás? Buen día, gracias por atendernos.
7: Buen día, Leo, ¿cómo te va? Saludos a toda la audiencia.
6: Bien, bueno, te queríamos consultar un poco, ¿no? ¿Qué ejes y prioridades están marcando lo que es esta primera parte del año en la localidad y obviamente qué iniciativas se han proyectado?
7: Bueno, estamos trabajando muy fuerte acá en lo que es el predio de la estación de tren. tratando de recuperar esto que es histórico para Paraíso. No sé si has visto, creo que han salido en tu radio ya algunas notas donde
6: sí,
7: contando un poco lo que viene pasando. Bueno, esto empezó hace 2 años más o menos de que yo ingresé a la delegación, empezamos a comunicarnos con trenes, teníamos los documentos, pidiendo el PPU, pero bueno, no teníamos la suerte de poder resolverlo hasta que apareció Hugo. Y Hugo nos facilitó todos estos permisos y estamos trabajando ahora en la fachada. Vienen los sábados gente a hacer trabajo comunitario, los vecinos, colaboradores, Divina Canepa, vienen fotografía a todos. La verdad que es un lindo trabajo que se está llevando adelante y está cambiando mucho, mucho.
6: Mirá vos.
7: Era algo que había que hacerse.
6: Y te hago una pregunta, el edificio, debe ser de 1886, ¿no? Más o menos, 1887.
7: Y 1886 figura cuando pasó el primer tren.
6: Sí.
7: Y tengo entendido que fue la primera estación del partido de Ramallo, antes que la de Sánchez y la de Villa Ramallo. Por lo que me cuenta Hugo, que es un apasionado ferroviario.
6: Mirá vos, bueno, qué interesante, ¿no? ¿Y qué van a hacer después ahí? ¿Hay un proyecto para llevar una biblioteca, para tener una biblioteca?
7: Y la biblioteca es histórica, ¿viste? Hace muchos años que está. Ahora están trabajando en una nueva personería jurídica. Hay un grupo de vecinos que está formando el archivo histórico. Y también el Museo Ferroviario, donde va a estar Hugo con sus señores.
6: Qué interesante y qué valioso, ¿no? Todo ese patrimonio, Sebastián. Me imagino que también mirás como el movimiento que se da fin de semana tras fin de semana en la localidad con la visita que tienen gente que se acerca, bueno, a comer, a pasar ese momento también. Y muchos que también, bueno, están vinculados desde Estrella Federal, ¿no? Otro espacio también que tiene mucha visibilidad para aquellos que vienen de afuera.
7: Totalmente. Nosotros somos un pueblo declarado turístico y esto era necesario, ¿viste? Las personas que visitan los pueblos vienen a ver las estaciones, la iglesia. Yo auguro que de acá a unos 3, 4 años va a haber un crecimiento en Paraíso porque se va a desarrollar un emprendimiento económico seguramente alrededor y todo. La verdad que sí, estamos contentos.
6: Vos sabés que lo preguntaba también, ¿no? Y me decían, se lo preguntaba Alejandro Maceira, me decía que había consulta por lotes y terrenos. Te lo pregunto a vos también, ¿cómo viene eso y si hay proyectos de algún loteo que obviamente también ponga en el radar lo que es la venta de terrenos, ¿no? En una de las localidades que también me imagino necesitas repoblar o sumar más vecinos.
7: Y la verdad que desde que dejó de pasar el tren, cayó un 75% de la población. Por el momento no te puedo dar la confirmación de que haya un loteo que sea municipal para poder brindar. Sí hay proyectos de barrios privados, de emprendimientos privados. Pero bueno, eso no depende de nosotros.
6: ¿Qué nos podés contar de esos emprendimientos privados dentro de lo que se pueda contar, ¿no? Digo, por ahí estar en un borrador que ojalá se transforme en una realidad por la propia dinámica que le daría al pueblo, ¿no?
7: Por el momento fueron consultas. Consultas de empresas por los servicios, son terrenos que están linderos a Paraíso, que por el tema de la fumigación no se pueden trabajar. Tienen que tener unos 300 metros para donde termina el pueblo para poder empezar a fumigar, y hay algunos campos privados a disposición, pero no se ha avanzado con totalidad. Por ahí Carlita Jara tiene más información sobre esto.
6: Entiendo. Sebastián, y ¿hay posibilidades de pavimentar alguna calle? ¿Has pedido vos? Me imagino también mantener en buen estado las que tenés, que no es un dato menor tampoco dentro de lo que es la localidad y fundamentalmente lo que son los caminos rurales, ¿no?
7: Sí, está en carpeta, se viene trabajando. Vos pensás que en 2 años hemos terminado con las cloacas, hemos cambiado todas las luces a LED y bueno, también le tocan a las otras delegaciones y es es de buen hombre esperar lo que va tocándole a todos, este buen vecino, pero sí está en carpeta.
6: Y te pregunto por último, ¿qué es lo que más te demanda el vecino hoy?
7: El vecino, y esto que estamos haciendo era una demanda, en realidad era un pedido, ¿viste? Por eso también se transformó en un trabajo comunitario. Mucha gente que tenía ganas de recuperarlo, ¿viste? Hay videos de Pocho Quini, un hombre muy grande, acá, 88 años,
6: sí.
7: Y te cuentan, ¿viste? Lo que era la vida del pueblo con la estación. Y están, la verdad que están contentos con esto que está ocurriendo. Después, básicamente, lo que siempre se requiere es la salud, la seguridad y el mantenimiento de calle.
6: ¿Estás bien con el tema de la unidad sanitaria?
7: La unidad sanitaria funciona muy bien. La verdad que para ser un pueblo de 500 habitantes que está alejado, tenemos servicios de especialistas todas las semanas, obstetra, psicólogo, nutricionista, odontólogo. Estamos el clínico todas las mañanas, pediatra. La verdad que estamos bien. Y después, bueno, ahora tenemos dos ambulancias a disposición. Así que sí, siempre hay para mejorar, pero estamos bien.
6: Sebastián, te agradezco por la atención en la mañana. Gracias por la comunicación.
7: No, gracias a vos, Leo. Un abrazo.
6: Otro, que tengas buen día, muchas gracias. El diálogo con Sebastián Tioni, delegado municipal de la localidad del Paraíso. 8:59 en todo el país. ¿Sabías que detrás de cada uno de nuestros productos hay un equipo comprometido con la excelencia y la innovación? 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
6: Milei espera los pliegos del Senado para designar a 73 magistrados, pero evitará firmar el de la jueza Micheli. En Casa Rosada sostienen que los tiempos para la formalización de los nombramientos se definirán políticamente una vez que los expedientes lleguen a la Secretaría Legal y Técnica. Mientras tanto, el Ejecutivo prepara nuevos envíos de postulaciones a la Cámara Alta. Es tucumana, conquistó Kansas con sus empanadas y ahora espera vender más de 100.000 para el Mundial. Cada empanada la vende a $4.50. Tras la goleada a Islandia, la selección argentina llegó a Kansas y comienza la cuenta regresiva hacia el Mundial. Scaloni aseguró que se tomará un día más para definir al reemplazante de Valerdi en la lista del Mundial. Hay dos opciones, dijo. Crece la tensión en Medio Oriente. Irán atacó las bases de Estados Unidos en Jordania, Kuwait y Bahrein. Nueve y dos minutos en toda la República Argentina, la temperatura 12 grados.
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1: Seguimos en la mañana de la radio. Ayer habló Ricardo Arriazu, uno de los economistas cercano al presidente Milei. Estuvo en la convención de la Cámara Argentina de la Construcción y obviamente dejó frases interesantes, ¿no? La gente se siente segura comprando dólares, dijo, para eliminar la crisis de la balanza de pago hay que fortalecer la moneda nacional y el crecimiento. Lo que queremos es que los recursos estén en Argentina. Habló de inflación, ahorro, crecimiento, también volatilidad, falta de confianza, empleo y cambio de modelo. Yo de tanto en tanto a mí me gusta recordar esa charla con Silvia Nasta, la editora de Clarín, allá por la Expo Agro del 2024, donde dijo, ahora hay que cuidar el empleo. Yo lo tengo muy presente, esto no es un acto de yoísmo, ¿no? Digo, tenerlo presente cuando llegó el presidente Milei y también ver ¿a dónde va ese mundo del empleo? Bueno, hoy todos los sectores que crecen son oferentes de divisas como agro, minería y energía, y esto plantea un problema que no he visto desde que soy profesional, dijo Arriazu. Un sistema donde, de golpe, me sobran divisas y me falta demanda de mano de obra. A ver este recorte, ahí lo compartimos.

0: Y el que en el corto plazo cayó es demandante de divisa y demandante de mano de obra, que es claramente la industria, y en el corto plazo está la construcción y el comercio. Y esto plantea un problema que yo no he visto desde que soy profesional. Un sistema donde de golpe me sobran divisas y me falta demanda de mano de obra, que me genera varios tipos de problemas y de beneficios.
1: Bueno, ahí estaba Riazu y esta situación que se da hoy, digo, donde hay divisas, o por lo menos aparece así en ese contexto, y falta el tema de lo que es la generación de empleo, ver por dónde va la generación de empleo, que bueno, en principio pareciera como que todo pasa por Neuquén, provincias petroleras, provincias que están vinculadas a lo que es la energía, algo de la minería también, pero en el medio de todo esto es que todo el foco poblacional está en el AMBA, ¿no? En lo que es ese grueso, y obviamente también un corredor como podemos tomar el de Buenos Aires-Rosario. Poco de lo que decía Riazu ayer en la Cámara Argentina en la Construcción, donde estuvo también el expresidente Mauricio Macri, que dejó su mirada también sobre, bueno, la Argentina, alguna declaración también. Veremos después qué pasa en este caminito postmundial, todo va a pasar después del Mundial, donde muchos pondrán las cartas sobre la mesa para, bueno, ver cómo sigue la Argentina, cuál es el destino de la Argentina o de los argentinos, mejor dicho, en base a esta dirigencia y a las diferentes dirigencias que tiene cada espacio político. 9:26.

Bueno, la información la confirman desde la Municipalidad de Ramallo para lo que va a ser la visita del gobernador el viernes 12, con un cambio de horario. Va a ser a las 11 de la mañana la inauguración de la sucursal del Banco de la Provincia de Buenos Aires en Villa Ramallo, edificio que ha quedado muy lindo realmente sobre lo que es el sector ferroviario, el sector de la delegación municipal, las vías del ferrocarril. Y a las 12 horas habrá un acto de entrega de escrituras en el galpón del puerto municipal, donde hasta allá se trasladará el gobernador Kicillof para lo que va a ser la visita

0: del día viernes 12 acá al partido de Ramallo. Ayer comentaban que también aparentemente va a estar en San Pedro. Previamente el gobernador de la provincia de Buenos Aires, una recorrida por el norte del territorio provincial. Reitero, 11 horas, inauguración de la sucursal del Banco de la Provincia de Buenos Aires con la presencia del gobernador Kicillof, 12 horas, acto de entrega de escrituras en el galpón del puerto municipal.
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Bueno, lo decíamos en la efeméride, ¿no? Hoy 10 de junio se conmemora el Día Mundial de Alcohólicos Anónimos, una fecha que está vinculada a la comunidad global, 1935. Ese día se consolidó tras el primer encuentro del corredor de bolsa Bill Wilson y el cirujano Dr. Bob Smith en Akron, Estados Unidos, en Ohio. Ambos descubrieron que compartir sus experiencias con honestidad les otorgaba fuerzas necesarias para mantenerse sobrios. Algunos datos claves y obviamente dentro de lo que es el trabajo que realiza Alcohólicos Anónimos tiene una guardia permanente, hay un teléfono, estaba buscando información a través de diferentes páginas de internet, tiene su página de acá en la Argentina que es aa.org.ar, el teléfono es 011-5263-8621. Obviamente para la atención a la prensa funciona desde las 11 a las 18 horas durante cada jornada, pero ahí derivan directamente hacia una guardia en la cual da información. Obviamente una larga historia, aparece Alcohólicos Anónimos y obviamente con una historia de resiliencia, en este caso de ayudar al otro, ¿no? También lo pone de manifiesto la radio y televisión española el tema, el problema del alcoholismo como una de las patologías en Argentina y en España y en diferentes en diferentes partes del mundo. Y aparece obviamente en el radar, también el crecimiento de esta situación en el medio de lo que fue la pandemia, ¿no? Hay diferentes tipos de informes, diferentes tipos de situaciones en general. Hay un informe muy interesante de perfil de un especialista, Carlos Damín, que es el jefe de toxicología del Hospital Fernández, señaló, dice, el principal error en Argentina es poner toda la carga en la lucha contra la oferta y no trabajar en la concientización. También hay informes de la Universidad Nacional de Córdoba. Durante la última década, los episodios de consumo excesivo de alcohol crecieron sin distinción, dicen, todos los estratos socioeconómicos de la Argentina. Y hace un recorrido por algunos datos que tiene o algunos estudios que tiene el INDEC, que la verdad no los conocía. También hay un trabajo del CONICET que pone de manifiesto los riesgos, advertencias y cuidados. Estaba mirando, no he visto publicaciones de especialistas en este día, seguramente en el transcurso de la jornada diferentes medios de comunicación especializados lo van a poner de manifiesto. Y dentro de lo que es Latinoamérica, Argentina y Brasil dominan el consumo de alcohol dentro de todo lo que es la región. Argentina, Brasil y Chile concentran los mayores niveles de consumo de alcohol per cápita. Esto es un informe de Finio Latam. Y señala, entre otros aspectos, dice, Argentina encabeza el ranking con 8,05 litros de alcohol por persona dentro de lo que es el consumo. Bueno, obviamente ahí aparecen diferentes tipos de indicadores y diferentes tipos de análisis, ¿no? En este día en el cual se conmemora la fundación de Alcohólicos Anónimos, la creación de Alcohólicos Anónimos en Estados Unidos, dentro de lo que es una fecha clave y obviamente también un trabajo clave que ha realizado a lo largo de toda su historia, no solamente acá en la Argentina, sino también de manera global. 9:43.

0: envíanos mensajes y fotos a nuestro WhatsApp 408934.
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0: 10 y un minuto en todo el país, en toda la República Argentina. Ya está Steffi, ya está Facu Catalini, ya se viene Estación Macondo aquí a la mañana de la radio. ¿Cómo andan? Buen día, ¿todo
1: buenos
0: bien?
1: Buenos días, buenos días.
2: ¿Cómo va, Leo? Buen día.
0: Bueno, ¿por dónde vamos?
2: Estoy disponible.
0: Messi, me encantó ayer Messi, largo con esto. Me encantó ayer Messi, verlo a Messi.
1: 119 no. segundos para tener incidencia directa en el partido.
2: Eso fue lo que demoró, lo que tardó en...
1: La asistencia a Lautaro Martínez para el penal y, por consiguiente, hacer el penal. Marcar el gol por la vía del penal.
0: Tremendo.
1: Sí, un equipo que cambió la cara en el segundo tiempo. Aceleró. En el segundo tiempo aceleró. En primero fueron suplentes, mayoría de suplentes. En el segundo tiempo estaba igual pactado de que los habituales titulares entraran. Entraron y el ritmo de partido cambió y se sintió. No es lo mismo que te comande Palacios el primer pase a que te lo comande Paredes de Paul. No es lo mismo que la jugada te la cierre el Flaco López que Lautaro Martínez. Habrá que ver cómo pasa, si pasa lo mismo que en Qatar, que se necesitó que los del banco, los que eran suplentes, empujen. Julián, Enzo, McAllister. Vamos a ver si... surge el mismo efecto con el Flaco López cuando Juliano, Lautaro estén errados.
0: Claro. Bueno, una apuesta, ¿no?, de Scaloni que uno lo ve y la verdad que...
1: ¿El Flaco López?
0: Scaloni en general uno lo ve y ve esto de que...
1: Yo creo que el lugar ese era de Panichelli.
0: Ah, mirá.
1: Y como se rompió,
0: claro,
1: entró el Flaco López. Pero me parece que ese lugar era de Panichelli.
0: Bueno, mira, ¿qué sabemos de Islandia, por ejemplo? Ahí acá estoy. Es el próximo video de YouTube. Ya estuve en Groenlandia, ahora bajo a Islandia.
1: Islandia,
0: capital, Reykjavik. Ahí está. Sí. Ahí
2: qué
0: está.
2: Particular esto que le pasó a Messi con el jugador de Islandia.
1: Con el hijo de Johnson.
2: ¿Le va a seguir pasando en el Mundial?
1: ¿Un hijo de algún compañero? No, creo que no.
2: No.
1: Sí, no. Así, pensando,
2: se lo notó muy sorprendido.
1: Sí, no se había dado ni cuenta.
2: Bueno, después lo dijo, que no sabía.
1: No, es el hijo de este.
0: ¿Qué hace, viste?
1: Johnson, es verdad. Las particularidades son que terminan todos en Son porque son hijos de...
0: Claro.
1: El apellido corta en el Son. O es Dóttir o es Son. Dóttir es
0: no
1: hija,
0: se acuerda.
1: Son es...
2: Hijo.
0: Vos capaz que sí te acordás, tuvimos una islandesa.
1: Fue compañera mía, claro, esto te lo estoy comentando todo. Astro seguir,
2: ¿ah, sí?
1: Christian Dóttir. Claro. El apellido es Christian Dóttir.
0: ¿Cómo llegas acá?
1: Ella misma.
0: Pero estaba en una casa de familia acá.
1: Exactamente.
2: ¿Un intercambio?
1: Estaba en un intercambio, exactamente. Porque quería aprender español.
0: ¿De Patricia Marina era? ¿O de quién era?
1: No, esa era Olivia.
0: Ah.
1: De Bélgica.
0: De Bélgica, tenés razón. Tenés razón.
1: Olivia.
0: Ahora viste también esto, ¿no? ¿Qué cantidad de por ahí jóvenes se van?
1: Olivia también, Olivia, Patri es vecina mía, yo con Olivia prácticamente vivía. Se fue a Bariloche, todo acá.
0: Mira, qué bueno. ¿Se cortó eso del intercambio? Eso era antes de la pandemia.
1: No vi mucha más gente que tampoco hicieron mucho.
0: Bueno, pero yo para no un pueblo tanto como el nuestro, digamos.
1: Que vengan, sí. No, Astros había terminado ya yendo para el Arroyo.
0: Ah, mirá.
1: No me acuerdo el apellido ahora.
0: Se casó, ¿no?
2: Vivía ahí con otra familia.
1: Astros sí, pero con alguien de allá.
0: Sí, ya sé, sí.
1: No, pero... es madre todo, Astros.
0: Ah, mirá.
1: Sí.
0: Mirá. Bueno, ¿qué más sabemos de Islandia, por las dudas? País insular situado en el Océano Atlántico Norte. Famoso por
1: mucho volcán.
0: Exactamente. Paisajes activo. Geotérmicos extremos.
1: Hay una playa que es totalmente negra.
0: Mira.
1: Porque la arena es negra.
2: Ajá.
1: Por el tema de la actividad volcánica.
0: La actividad volcánica es la tierra del fuego y el hielo. Es una de las naciones, mira este dato, con mayor calidad de vida y desarrollo humano del planeta, esto según la ONU. Viven 366.425 habitantes. El idioma oficial es el islandés.
1: Todo igual proveniente del danés.
0: Exactamente, una lengua nórdica que se mantiene muy similar a sus raíces vikingas. Andá tomando nota vos,
2: ideal por favor. Para ir a ver la aurora boreal.
0: Exactamente.
2: En invierno, dice.
0: Andá tomando nota vos porque vos sos el que... No, es que, escúchame, pará. Me bochaste el AM. No, me bochaste el AM. Sí, bueno, pero tampoco es que tenemos... pero igual...
2: No se puede contar.
0: El departamento de maldad. Lo que pasa, ¿no está chequeado eso?
1: Marta Ford en lo de Pampita. Me enteré después, en la vida, que era millonaria.
0: Mirá vos.
2: Qué lindo.
1: Imposible.
2: Qué lindo.
1: En la vida, ¿cuánto? Dos años.
2: Creyó que era así.
1: Dos años y medio.
0: Como
1: el video ese que dice: yo pongo. Está roto esto. Yo pongo los platos acá y no se lavan. Los de mi vieja. Yo los ponía acá y estaba limpio.
0: Se estrenó Charlie y la fábrica de chocolate con Rada.
1: Con Radagast.
0: Es una de las inversiones más grandes que se hace. Se está haciendo en el teatro argentino. Lleno de celebrities. Sí, anoche. Ayer, sí. No, nosotros no.
2: No, no llegó acá.
0: No. Bueno, teníamos compromisos locales. A mí me gustaría ir a verlo a Rada en.
1: A mí me gustaría verlo a su show.
0: ¿Cuál? ¿Chanta? Pero no, sí, están dando.
1: Al que haga.
0: Y después la otra obra que me gustaría ir a ver, Una Navidad de Mierda, con Verónica Ginás, que está
1: nuevamente. Ah, esa le hacen mucha propaganda.
0: Está bien arriba ahí. Bueno, ¿tenemos algún chisme del espectáculo o no? Porque si no, digamos, estamos... ¿Cuál es la revista del espectáculo? ¿Cuál es la revista del espectáculo?
1: Ah, lo conozco ahí. ¿Cuál pasa a ser? ¿La gente? ¿Sigue estando? ¿Sigue estando con los personajes?
0: En formato digital.
1: Exactamente, revista Gente.
0: Sí, está en formato digital.
1: ¿Paparazzi sigue existiendo?
0: Sí, Paparazzi sí, ganó el otro día uno de los premios.
1: Eso,
0: página
1: mirá,
0: web.
1: Mirá.
0: Sí, cuando estaba mirando eso, sí.
1: Desconocí amistad de Sandro y Pelé, dice la revista Gente.
0: Sí. La gente como que tenía otro perfil.
1: ¿Qué será íntimos? A ver.
0: Tenía como otro perfil. Bueno, está ahí.
1: Mary del Cerro está en la fábrica de chocolate.
0: ¿Va a haber
1: por si querían saber?
0: ¿Va a haber escándalo en el mundial?
1: Ya lo hay. Yo creo que ahora deportaron a un árbitro somalí.
2: Sí.
1: Llegó a su país, lo recibieron como un héroe. Lo raro es que, si bien la
2: FIFA le había dado las credenciales para...
1: Exactamente, para pero viajar. Una entidad no se puede meter en las reglas de un país.
2: De seguridad nacional.
1: Exactamente. Lo raro es que no se movieron como para que dirija los partidos, al menos de Canadá o México. En Canadá o en México, no de Canadá o México.
2: Claro.
1: No sé si... Ya está en Somalia, lo recibieron como un héroe.
0: Mira. No sé si vieron el video del sudanés que apuñala en Belfast y todos los disturbios que se provocaron y la movida que hay en Irlanda, al norte fundamentalmente, con el tema de lo que pasó, ¿no? Un migrante de Sudán apuñala a un hombre. Se desata una ola de disturbios y protestas callejeras, hubo colectivos prendidos fuego, y hay todo un debate que miraba
1: a quién
0: hoy,
1: dejan entrar.
0: Claro, sobre el tema, porque Europa tiene un problema. Por un lado necesita mano de obra y personas para que hagan determinado trabajo por el tema de la baja de la tasa de natalidad, y por otro lado el tema de la migración. Bueno, toda una situación ahí, ¿no? Uy, vos sabés que se me escapó, íbamos a llamarlo a nuestro amigo Sergio Méndez, que está ahí en Irlanda, pero la verdad que las imágenes que se veían eran realmente impactantes, ¿no? De cómo...
1: Perdón que me río. La otra polémica
0: ¿sí?
1: graciosa es la de los palquistas del Estadio Azteca.
0: ¡Ah, lo vi!
1: Estaban amotinados los señores para no dejar pasar. Porque la FIFA, cuando entra en el país anfitrión, se encarga de la venta de todos los tickets, de todos los asientos y de todos los palcos que existan en los estadios elegidos. Y el Estadio Azteca lo que hizo fue vender los palcos a privados. Y esos privados dicen que no, pará, ese palco es mío, no tuyo, FIFA. Entonces amotinaron una carta documento, la dejaron abajo, nadie se la quería recibir, la dejaron abajo de una reja que no sostenía nada. O sea, estaban los policías ahí a 20 metros y pusieron, ¿la quieren recibir? No, perdón por mi acento mexicano. Y la dejaron ahí abajo. Listo, ya queda en coso, dice.
2: Dense por notificados.
1: ¿Eh? Exactamente, exactamente. Van a pedir una, o que le den el palco para ver los partidos que se jueguen ahí, o que le paguen lo que les corresponde, porque esos palcos son de eso y de ellos y no de quien sea que esté a cargo del Estadio Azteca.
0: Bueno, después lo otro que estaba mirando, el tema de las entradas, ¿no? Van de los $60 en la fase de grupo y ya se habla de más de $2,000 para la final. La final de la Copa del Mundo.
1: Fueron bajando un poco.
2: Dominique Met, que es la de sí. Cronista de TN, comentaba que había estado con algunos argentinos y que le decían que viviendo allá eran muy caras las entradas para poder.
1: La más barata era la de Congo, un partido de Congo con Arabia Saudita, $6.
0: ¿La más barata?
1: La más barata. Pero porque juega Congo contra.
0: Mirá vos.
1: Pero sí, eran muy caras. Y Infantino salió a defenderlo diciendo que es el espectáculo deportivo más grande del mundo y hay que defenderlo con.
0: Es que la FIFA tiene más países adherentes que las Naciones Unidas. Eso siempre me llamó la atención.
1: La FIFA, 296 creo que eran, y Naciones Unidas están 280, 270, una cosa así.
0: Sí, sí. Bueno, el precio de la entrada es un tema, ¿no? El partido.
1: Pero de igual manera, si después se da lo que se da,
0: ¿por qué?
1: Va a estar la fotito. Van a tener que cambiar la bandera. No van a tener que poner AFIP, van a tener que poner ARCA.
2: ¿Qué fotito?
1: Y la foto, ¿no se acuerdan? Acá estoy AFIP en la bandera.
2: ¿Vos decís que va a haber muchos argentinos que puedan viajar? Sí.
0: ¿Vos decís que van a viajar muchos argentinos?
1: Para mí sí, sí. Empiezan las instancias finales y ven con chance. Bueno, estaba lleno Qatar.
0: Yo tuve dos primos que fueron a la final de la Copa del Mundo. Tres primos. Tengo mi primo Miguel, que fue la del 86. Lo podríamos llamar. Él era muy de estudiantes y conocía todo el clima de estudiantes, todo eso. Mi primo Jorge, que fue a la final del 90 en Italia, que me dijo no la pasó bien. Y mi primo Juan Martín, que fue a la de Qatar 2022, tuvieron la posibilidad. Todos los tres fueron así de repente.
1: Mucha gente que fue de repente fue en Brasil.
0: Pero
2: en el último momento consiguieron.
0: Consiguieron ticket, vuelo. Mi primo Jorge estaba en Italia en ese momento. Pero los otros.
1: Yo tengo amigos que han ido en auto a Brasil. Sí, dos días antes de. Sí.
0: Bueno,
1: y entraron de prepo a la cancha.
0: Cristóbal y Leo se fueron a ver la final de. Pero fueron a ver también el partido de Argentina con Holanda en San Pablo.
1: No, hay gente que llegaron, después de la semifinal salió para allá.
0: Hay un video de Cristóbal Sofiantini, que va manejando un auto y para en una cabina de peaje y van escuchando el partido Brasil-Alemania y le preguntan. ¿Cómo va el partido? Iba 7-1 y el otro lo está filmando así, lo está filmando de abajo. 7-1. ¡Ay! ¿Cómo está perdiendo? ¿Qué sé yo? No se hace eso. Le mando un abrazo grande a Crincho. No, ese video.
3: Ese es porque se fueron en Tauno.
0: Claro, bueno, era. ¿Te acordás? Fue una locura eso, ¿eh? Vuelvo sobre lo que dije de los partidos que miro y cosas que miro. El partido ese es increíble. Cuando vos lo volvés a ver, si a vos te dicen ¿cuál? Que es el de Argentina-Brasil, Argentina-Alemania.
1: Cuando vos lo volvés a ver. Imposible haberlo perdido.
0: Zabaleta le meten un planchazo ni bien arranca el partido, lo tendrían que haber echado al alemán.
1: Era penal a Higuaín.
0: De Neuer a Higuaín. Cerra dos goles.
1: Uno Higuaín y uno Palacio.
0: Dos Palacios Cerra. Dos Palacios Cerra y uno Higuaín también. ¿Qué hace? La pelota sale chiquiada para el costado.
1: El de Higuaín era hecho, aparte hizo 10 millones. Sí. No, la de Airbag tenés que poner. Mil noches, por mil noches.
0: No, pero ese, esa final no tiene... No sé, yo la miraba
1: sí,
0: y digo,
1: no tiene lógica.
0: Es más, cuando vos mirás la del 78, la pelota que llega barriendo Filiol contra, creo que es Rep o Resenbrick, uno de los Resenbrick, ahí está. Vos decís, entra, y no, la saca el pato. Es como cuando mirás la del Dibu Martínez, cada vez que la mirás vos decís, bueno, pará.
1: Ah, vi el documental.
0: ¿Qué te pareció?
1: Muy bueno.
0: ¿Viste?
1: Muy bueno. Bien no, el del método Scaloni.
0: Ah, no vi el del método Scaloni. Me pone en esa situación.
1: Muy bueno, la verdad que.
2: Falta una imagen en el final, en el último capítulo.
1: ¿Una imagen?
2: Sí. Que no hay ni referencia a esa situación.
1: Ah, me mataste, me colocaste. Messi agarra la copa.
2: La imagen de esa de Scaloni tapándose la cara cuando se quiebra.
1: Pero él habla de eso. Habla él porque se quiebra después de que lo va a abrazar Paredes, a quien tuvo
2: sí,
1: que sacar.
2: No está
1: el abrazo de Paredes.
2: Está como
1: y él lo cuenta.
2: Elíptico ahí, ¿no?
1: Habla del meme todo, porque habla del sticker que le hicieron.
0: Ajá, mirá.
1: Él cuenta de que fue duro sacarlo a Paredes, pero no iba para atrás ni para adelante. Había entrado Enzo Fernández, había hecho un gol, McAllister andaba bien. La Ferraris dijo, señor presidente, cambiaron el fútbol. Y comentó ese momento de que cuando lo fue a abrazar Paredes dijo como, wow, esto ya está.
2: Y la frase de Julián Álvarez. La frase de Julián Álvarez.
3: Por lo que es Paredes como jugador, porque está dentro Paredes y lo tiene que esperar más que a otro y lo espera, porque es un jugador que le gusta mucho.
1: Mira.
3: O sea, un jugador que llega con... De hecho, no jugó.
1: Ahora. Sí. No, o sea, pero él habla de...
3: No, está bien, pero te quiero decir que
1: tenía
3: debilidad por Paredes, lo tuvo que sacar, le dolió mucho.
1: Sí, como el Dibu Martínez.
3: Ahora lo mantiene.
1: El Dibu está a una mano sin entrenar todavía.
3: Y bueno, y los tiene adentro porque son jugadores que él considera que son muy importantes.
0: ¿Va a atajar de entrada el Dibu o no?
1: Para mí sí. Sí. Sí.
2: Lo estamos cuidando ahora para eso, me parece.
1: Exactamente. Pero está bueno el documental, mirá, pues está bueno.
0: El documental.
1: Sí, te hace... Hablan, aparte lo que tiene este muy cuerpo emotivo, técnico, que además de ser emotivo, te da de que el cuerpo técnico es cercano, de que vos te podés sentar a charlar con estos tipos y no te digo que vos le decís ponelo a Villalba de 4 y te van a dar bola, pero te van a escuchar y como que te van a dar... cierta importancia.
3: Mucha participación de Aymar y Samuel en el grupo técnico.
1: De Aymar, Samuel, de Ayala, de Matías Mana.
2: Sí, bueno, eso lo cuentan en el documental. Y hay mucha variedad de testimonios confirmando las mismas situaciones.
1: Exactamente.
2: Esto de la posibilidad de ser cercano, de que Scaloni siempre se mostró sus fibras más íntimas.
1: De que ninguno haya podido hablar en la charla técnica en la final. Dice que tal, el reel no estoy spoileando nada porque ya es como uno de los avances.
2: No, tenés que mirarlo.
1: Que dice que ninguno pudo dar la charla. Arrancó Scaloni y se largó a llorar. Dijo, lo único que dijo fue lo de Di María. Vos vas a ir por la derecha, por Koundé, bla, bla, bla, bla. Y después dice que no pudo hablar más. Fue Samuel, se largó a llorar. Fue Ayala, se largó a llorar. Fueron todos y se largaron a llorar. Matías Mana se largó a llorar y salieron a la cancha. Dice. Así que está bueno. Míralo porque está bueno. Mírenlo, porque
2: me
1: está bueno.
2: Me falta el del Dibu.
0: Acá me dicen, buen día, Miguel está hablando de la cocina. Saludos.
3: porque es algo un poco lejos.
0: Está
1: alejado.
0: Ah, mirá, bueno. Señor Ostán, que está atento a todo ahora también. Wow. Está como todo el mundo.
2: Espera. Ese fue fuego amigo. ¿Cómo va a ser así?
1: Espera que vuelva.
2: No se hace, lo vamos a esperar.
1: Espera que vuelva.
0: El departamento de maldad está tranquilo hoy.
1: Ese, ya. Pero ahí ya mandaron uno que no.
0: Es como que está todo complotado esto, ¿viste? No sabés, digamos, si te vas de acá, andás mirando para todos lados.
1: Mirá para atrás.
0: Sí. Bueno, hemos compartido una cena anoche, paréntesis, así. Creo que, digamos, bien, nos hemos portado bien, no hemos derrapado, no hemos, digamos, hemos dejado en alto la imagen de los trabajadores de la radio. Ahora está preparando la cenita. El vacío del lunes, el próximo lunes.
2: ¿Hay otro agasajo para los periodistas?
0: Sí, está todo ya coordinado.
2: Nos mandó un mensaje.
1: Yo los lunes sí lo trabajo.
2: Muy cordial. Fue muy emotivo, ¿no?
0: Una sola nota.
1: Yo los lunes no trabajo.
0: como los peluqueros.
1: No, no trabajo hasta tarde.
0: No entendí por qué. La verdad que no lo pude decodificar. Mirá que yo también la puedo poner de este lado, pues todo lo que va viene.
4: Hoy no podemos hacer choripán porque hay lluvia.
0: Perdóname, viene el gobernador y está peleado con ella en este momento, o sea que...
1: Mentira.
0: Fíjate de qué lado...
2: Me parece que se ha habilitado ahí algún diálogo, lo del indio
0: ha... Para que armen la lista, cuando hay que ocupar los silloncitos, ¿sabe qué? Te tira con lo que primero hay a mano. Dijo... Voy a contar una cosita y me voy. Estaban armando la lista de diputados provinciales año 83 con la vuelta de la democracia, y la reunión del peronismo se hizo en Arrecife. Y claro, muchos no se conocían, algunos se conocían para atrás, pero los más jóvenes, todo lo que venían con la renovación y todo eso, en el medio de lo que era los espacios nuevos. Había que armar todo nuevo. Le dice uno: ponelo a fulano de tal. Dice: ¿te parece? ¿Vos lo conocés? Sí, sí. Y el que estaba pidiendo que lo pusieran a fulano de tal era fulano de tal, como no lo conocía a nadie. El propio impulsaba a su candidato.
1: Está como nunca.
0: Es famosa esa.
2: Ay, podía poner las manos en el fuego.
1: Hay una en Uruguay que también. Peñarol venía mal, el arquero titular de Peñarol no va mal, por ahí llaman a una radio y que tiene que, una mujer, que tiene que atajar Gurusiaga, que Gurusiaga está para atajar, que no se puede, que este no se puede mandar tanta macana, que tiene que... Discúlpeme, señora, ¿puede ser que usted sea la mamá de Gurusiaga? Sí, pero no importa, dice la señora, tiene que atajar Gurusiaga.
0: Ahí está, como la mamá de Pipino Cueva cuando le dijo a Rabotía. Ahí está. Bueno, pásenla lindo.
2: Gracias, chao. Leo, hasta mañana.

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Hola, ¿qué tal? ¿Cómo están? Buenos días, bienvenidos. Estamos comenzando con una nueva edición de Estación Macondo en este miércoles 10 de junio. La temperatura es de 13 grados, el cielo está nublado, hay todavía algo de neblina. La temperatura máxima prevista para este día miércoles es de 16 grados, la humedad el 92%. Estamos ya aquí con el equipo completo empezando una nueva edición de Estación Macondo. Estamos en las redes sociales, en Facebook, Instagram y X como

0: 34 para que nos mandes tu mensajito, tu foto. Este equipo integrado por Miguel Ángel Villalba, Facundo Catalini, el señor José Antonio Pecio en la operación técnica, en la producción de este programa. Mi nombre es Estefanía Correa, estamos todos bajo la dirección de la señora Mirta Capozuca, aquí en los estudios de Rivadavia 258 de Villa Ramallo. Ya comenzamos y damos paso a quienes hacen posible este programa.
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0: Y bueno, ahora sí vamos a pasar a saludar a nuestros queridos compañeros. ¿Cómo va Miguel Ángel Villalba? Buen día.
2: Estefi, ¿qué tal? ¿Cómo estás? Buen día. Abrazo grande para todos. El gusto de reencontrarnos en la mañana. Todo muy bien.
0: Muy bien.
2: Todo bárbaro, sí.
0: Me alegro mucho. Señor Facundo Catalini, bienvenido. ¿Cómo va?
3: Buenos días. ¿Cómo andan?
0: Una alegría recibirlo nuevamente aquí en esta mesa.
3: Veo miradas juzgantes.
0: No, esa es una interpretación tuya.
3: Veo miradas juzgantes.
0: Acá escuchamos, pero no juzgamos.
2: Acá estamos felices.
3: Ya sé, hay que juzgar.
0: ¿Cómo va?
3: Bien, imagino.
0: Que sí, hoy a montones.
3: Por supuesto. Tenemos de la selección, tenemos del fútbol argentino, tenemos algunas cositas que nos va dejando el polémico lugar donde se va a disputar el Mundial de México, Estados Unidos y Canadá 2026.
0: Muy largo, ya para presentarlo hasta es largo.
3: Sí, primero es larguísimo, queda horrible una abreviación, o sea, hay claro. Que decir Mundial 2026, es pésimo. Y cuando el Mundial 2030 tenemos que decir España, Argentina, Uruguay. Interminable, Uruguay, Paraguay, Marruecos, 10 millones de helados, es imposible, imposible. Ya es cualquier cosa este Mundial. Gracias a Dios, Lionel Scaloni nos comandó a ganar el último serio de la historia, así que hay que quedarse con eso. Si en este año la selección argentina no lo gana, señor, señora, niño, niña, abuelo, abuela, tío, tía, no se preocupe.
0: Vamos, pasa, pasa, no nos adelantemos.
3: No, pero no pasa nada, no pasa nada. Si quedamos fuera en la fase de grupo, no pasa nada.
0: ¿Qué te pareció
3: la
0: selección anoche?
3: ¿Eh?
0: ¿Qué te pareció?
3: Bien, bien. Primero, un primer tiempo muy físico, desde lo físico propuso el partido Islandia. Y como dije ahí en el pase, cuando entraron los habituales titulares, el ritmo cambió y los pasaron por arriba.
2: Otra cosa.
3: Fue otra cosa. Hay que ver cómo se van engranando estos suplentes que fueron ayer en el primer tiempo. Ajá. Con los habituales titulares. Habría que tener atención en cuanto a Otamendi o Lisandro Martínez.
2: ¿Cuál de los dos?
3: Yo para mí va a Lisandro Martínez. Cuti Romero, Lisandro Martínez, no tanto Otamendi. Me parece.
2: Tiene más chance.
3: Me parece. Después, Tagliafico. Yo creo que Montiel va a ser el lateral derecho. Por encima de Molina, porque
2: llega mejor físicamente.
3: Está más, hace más tiempo lesionado que Molina. Yo creo que De Paul, no sé si Paredes ahí en la mitad de la cancha, pero McAllister.
2: Enzo Fernández.
3: Messi me parece que va a ir en el arranque. Julián
2: y Lautaro.
3: Yo te los pongo juntos. No sé Lionel Scaloni.
0: ¿Messi del arranque y todo sí. el partido?
3: No, todo el partido no. ¿Eh? Pero vos... Pero él...
0: Dijo que eso.
3: Sos el primo de Scaloni, vos. ¿Soy el primo? Los dos juntos. Ayer no. Me molestó muchísimo que no haya dicho quién era el reemplazante de Balerdi. Me molestó muchísimo. Me voy a tomar dos días más para

0: Claro, sí, que se tomaba un
1: decilo,
0: poquito más.
1: Decilo, decilo. Eso sí, el que va a ir por Valerdi probablemente no sea un defensor central, no sea un defensor. Así que si va Emiliano Buendía, que
0: puede
1: utiliza
0: buscar de alguien,
1: la 10...
0: Por ejemplo,
1: 10,
0: que todavía está en Argentina. O sea, no necesariamente...
1: Tiene que agarrar a alguien de los 55.
0: De los 55.
1: Sí, sí. Por ejemplo, uno de los nombres es Guido Rodríguez, está en la Argentina. Y
0: tendrá que
1: tomará un avión e irá con la selección. Va a tener que usar la 2. Eso sí, porque los dorsales ya están asignados.
2: Ajá. Así queda que, libre ese.
1: Claro. Queda libre ese. Por ejemplo, si va Emiliano Buendía, que usa la 10 en el Aston Villa...
0: No.
2: ¿Vos pensás que a Buendía le va a importar el número?
1: No, ¿sabe qué? Está en el aeropuerto. El de la película La Terminal, que está viviendo ahí.
2: Sí,
1: tiene
2: el bolso hecho. Dijo Scaloni, Julián y Lautaro, difícilmente.
3: A propósito de esto, ahora voy a aprovecho a Nico de aclarar. El otro día me preguntaron en un medio de Argentina... Si yo hablaba con él y yo dije que la decisión en cuanto a él, y tergiversaron la respuesta, no ustedes, lógicamente, un medio de afuera, y salió por todos lados que yo consultaba con él. Me pareció algo aclarable, sobre todo por él, por mí, a mí que no me importa, la verdad, que piense la gente que... Pero por él, no cabe. Entonces le preguntaron al entrenador de Portugal si él hacía lo mismo con Ronaldo, y el entrenador de Portugal, como no sabía de dónde venía la pregunta, dice, nosotros trabajamos de manera diferente. Él trabaja de la misma manera que yo, seguro con Ronaldo, y después el equipo lo arma él, como es lógico, lo arma el entrenador. Entonces lo quiero aclarar porque me pareció de mala, no sé, ni siquiera de mal gusto lo que escribieron. Y no me gustó, sinceramente. Y un medio que no es argentino y todavía... No sé, me jodió. Espero que haya sido una confusión y que si lo puede sacar ese artículo, a mí me haría un gran favor. Y sobre todo a Leo, un gran favor, porque en los años que yo llevo acá, ni una palabra del equipo. Con él, lo que sea. Siempre. Y lo voy a repetir, no me voy a cansar de repetirlo. No voy a hacer nada que él no quiera, y no tengo problema en decirlo ahora. A partir de ahí decido yo cómo juega el equipo. No tengo ni que aclararlo, pero me jodió que hayan tergiversado una información. Ahora la pregunta, porque tenía ganas de decirlo, se dieron todo.
0: Ahí está, y puso los puntos, Scaloni.
1: Sí. Tiene mucha personalidad. Tiene que estar.
0: Sí, claro.
2: A Messi le tolera y discuten cuánto va a jugar, si juega. Si va a salir o no va a salir, pero con Messi.
0: Pero claro, es lógico que él se plantee de esa manera para preservar esa dinámica de grupo. Me imagino que en cualquier espacio genera...
1: Sí, Messi siempre fue complicado.
0: Alguna incomodidad, sentir que hay alguien que toma más, tiene más poder de decisión que el propio técnico.
1: En ese sentido siempre fue complicado Messi. Hay una clara con Luis Enrique en el Barcelona, que le dice, dale Leo, vamos afuera, lo mira así, diciendo, yo no salgo, pero... Nicolás.
0: Claro, pero referido a su desenvolvimiento, ¿no?
2: Sí,
0: no respecto a un compañero.
1: No, pero sí desafiando al entrenador.
2: Messi tiene una consideración distinta.
1: Sí, bueno, sí, claro, eso sí, eso está claro.
2: Pero después no es Messi que decide si entra a jugar.
0: Claro,
2: o
0: un
2: Pedro.
0: Compañero.
1: Eso
0: claro,
1: está claro.
0: Claro.
1: Eso también. No, eso lo cuenta. Ay, se me fue el nombre. Luifa, el preparador físico en la nota con Barsky. El tema ese de las prendas que había en ciertos juegos que preparaba el preparador
0: físico.
1: Ah, sí, que
0: no se animaban cuando Messi llegó. No se animaban a plantearle a él la misma prenda.
1: Porque Messi había vuelto a la selección. Recuerden que había renunciado a la selección argentina después de la Copa América. Vuelve a la selección con Scaloni ya como entrenador. Y en cierto juego había ciertas prendas. En una la pierde Messi, claro. Profe, la prenda no vale, le decían a Luis Fabre, y Messi solito fue...
4: Reciclada, fue... tiene que ver con Julián y Lautaro. ¿Es más posible esta posibilidad, a partir de ahora, que Julián y Lautaro se los vea de movida como titulares?
3: Ya, creo que le respondí cuántas veces leo esta.
4: Y por eso reciclada, Leonel.
3: ¿Por qué no agarrar la respuesta de hace un día? Así me la ahorro.
4: Seguís pensando igual.
3: Espera, la respuesta.
4: ¿Pensás igual?
3: Sí, no, pienso que... Pueden jugar juntos, pero en mi manual, si ve la estadística, ¿qué dice la estadística? Que no. Que puede. Que han jugado poco.
1: Y no. Obviamente, o Nico González o Giuliano Simeone va a ser el que se encargue de la banda, y habrá que ver quién es el 9 de área. ¿O qué pretende Scaloni? ¿Si tenerlo a Lautaro Martínez para que centra los centrales del otro equipo o a Julián para que juegue un poco más suelto,
2: claro,
1: en la delantera?
2: Juegue un poco más atrás.
1: Exactamente. Así que un poquito el bloquecito de la selección argentina. Recomendación, mirar el método de Scaloni que va por Flow. Mañana arranca el Mundial. La Argentina debuta el martes. Ahora venimos bien con la información del partido de anoche y cómo se prepara la Argentina
0: ampliamos,
1: para el debut frente a Argelia.
0: Ampliamos todo eso. Gracias, Facu. Nos vamos a las noticias.
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0: Treinta y seis minutos pasan de las 10 de la mañana, 13 grados la temperatura, el cielo está nublado, la humedad es del 92%. Multaron a un grupo de turistas brasileños por ingresar a una zona prohibida del Parque Nacional Nahuel Huapi. Se trata del sector del Ventisquero Negro, un área restringida al público. El gobierno habilitó la instalación de Free Shop en pasos de frontera terrestres. Mediante un decreto incorporó a la legislación argentina un régimen aprobado por el Mercosur. Permitirá la venta de productos libres de impuestos a viajeros que ingresen o salgan del país por vía terrestre. La inflación se disparó en Estados Unidos al nivel más alto en 3 años por el aumento del petróleo. El aumento de los precios al consumidor se ubicó en el 4,2% interanual en mayo. En abril había sido del 3,8%. Es un golpe para el gobierno de Donald Trump en un año electoral clave. Antes de presentar su declaración jurada, Manuel Adorni y su esposa pidieron adherir al régimen simplificado de ganancias de la Ley de Inocencia Fiscal. Así surge de registros de ARCA. Bettina Angeletti realizó el trámite ayer, martes 9 de junio. Y el jefe de gabinete lo completó hoy. Se esperaba que el funcionario de Milei diese a conocer hoy su estado patrimonial ante la Oficina Anticorrupción.
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0: La temperatura es de 13 grados, de 10 de la mañana 38 minutos. Las farmacias de turno son en Villa Ramallo Forno, en Ramallo Vaso.
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3: De la mañana, 45 minutos, tenemos una comunicación telefónica. En este caso nos atiende el diputado por la segunda sección electoral que representa al espacio Hechos. Estoy hablando de Ignacio Matiucci. Esta semana hubo un intento de trabajar en la legislatura bonaerense, en la Cámara de Diputados, sobre la cuestión del IOMA, sobre la situación del IOMA que viene desde hace tiempo dejando desprotegidos a sus afiliados. Bueno, esa sesión se quedó trunca y por eso estamos en comunicación con él. Ignacio, ¿cómo le va? Buen día, bienvenido, gracias por atendernos.
4: ¿Qué tal? ¿Cómo estás? Muy bien, ¿no? Gracias a ustedes por el llamado.
3: Bueno, ¿qué fue lo que ocurrió?
4: Mira, nosotros planteamos, un grupo de diputados, planteamos una cuestión real, un problema real que aqueja de hace mucho tiempo a los usuarios, vamos a decir, a los de IOMA.
3: Sí, claro, los afiliados, a los aportantes.
4: A los afiliados, exactamente, que son básicamente la mayoría de los empleados públicos de la provincia de Buenos Aires, vamos a decir, policía, docentes, empleados de salud, empleados municipales y demás, que básicamente son obligados, porque son clientes cautivos, son obligados a tener IOMA por la fuerza, porque no te permiten elegir tu obra social, o sea que el dinero está, y no prestan un servicio, lo cual se transforma literalmente en un robo, porque a uno le están deduciendo del recibo de sueldo, pero después no le dan la contraprestación. Entonces, y hablamos tanto de los casos urgentes que tienen que recurrir a la justicia para hacer un amparo. Imagínese usted que tiene una enfermedad terminal y encima se tiene que poner a buscar un abogado, hacer un planteo judicial para que le dé un tratamiento, pero también hablamos de que tiene que hacerse una consulta médica y el médico le cobra un copago, por así decirlo, o le cobra una suma extra porque IOMA no lo cubre, o su médico no lo atiende por IOMA, o los medicamentos no tienen la cobertura que deberían tener. Entonces, tras que los sueldos son bajos, tienen que poner de su dinero algo para compensar esa no prestación del servicio de IOMA. Bueno, estaba todo dado para que esa sesión se diera y para que dieran las explicaciones el director de IOMA, que hace ya 6 años que está, que obviamente responde al gobernador Kicillof, y bueno, terminaron diluyéndolo, no dando el quórum para la sesión, negociando que lo van a mandar a dar una charla a la comisión de salud probablemente, y bueno, y ahí se empieza a diluir el tema y lograron hacer caer la sesión, así que veremos si este jueves se hace. Creería yo, en base a lo que se va charlando, que no se va a hacer, pero bueno, esperemos hasta último momento.
3: Y además, por todo lo que usted describía, además hay otra situación, ¿no?, que ocurre con el IOMA, que tiene que ver con la distinta posibilidad de acceder a servicios de acuerdo al lugar donde uno esté viviendo en la provincia de Buenos Aires, digo, porque no viven la misma situación los afiliados que a lo mejor pueden usar los servicios en la ciudad de La Plata que lo que ocurre en el interior.
4: Exactamente, eso es muy cierto. ¿Por qué? Porque obviamente que en La Plata están todas las oficinas estatales, por lo tanto hay muchos más afiliados y el servicio es mejor, hay clínicas mejor y demás. Claro. A medida que uno se va alejando en el interior de la provincia de Buenos Aires, cada vez el servicio es peor, es más distante y en algunas ciudades, por supuesto, que que no, que ni existe, solamente existe el descuento, que es obligatorio, claro. Repito, pero después ningún médico quiere atender porque las demoras en el pago son 3, 4, 6 meses, entonces nadie te quiere atender por IOMA, obviamente.
3: Claro, y la situación también para los prestadores, ¿no? Del otro lado de la ventanilla, también el trato desigual, no tratan igual al médico de Ramallo que al médico de la ciudad de La Plata.
4: No, por supuesto que que está esa diferencia, y es entendible que el médico también, o el médico, el kinesiólogo, el farmacéutico, el que sea, no quiera atender por IOMA, porque si el pago no es inmediato, como puede ocurrir con alguna otra obra social, la van a dejar de lado, y eso es lógico, no tienen por qué perder. Y a ver, repito, no es que el dinero no está, porque son 2 billones de pesos por mes que recauda IOMA, y no presta ningún servicio. O sea, ahí está la cuestión, no es que, bueno, falta de dinero, no, lo que hay acá es una mala administración, como lo hay en toda la provincia de Buenos Aires, por eso no funciona nada. No es que no funcione IOMA, no funciona la salud porque los hospitales se están viniendo abajo, no funciona la educación porque las escuelas se vienen abajo y los docentes ganan 2 pesos, no funciona la seguridad porque también los policías ganan 2 pesos y no tienen elementos, no tienen insumos. Es decir, es propio de un desorden generalizado en toda la provincia. En este caso nosotros planteamos por IOMA, como hay tantas otras áreas que se podrían tocar, obviamente.
3: Ignacio, ¿qué es lo que puede ocurrir entonces el día jueves cuando intente nuevamente tratar este tema?
4: Mira, en principio se hace mañana la sesión, pero de nuevo, como nosotros somos un bloque ahí minoritario, sí, claramente, sí. Lo que están hablando los 2 bloques mayoritarios tiene que ver con eso, que en lugar de hacer una interpelación, que es lo que nosotros estábamos buscando, que vayan al recinto a ver las explicaciones, lo haga el director de IOMA a través de una de las comisiones del cuerpo legislativo.
3: Y le quería consultar también por otro tema que tiene que ver precisamente con nuestra región y con nuestras ciudades. Usted ha hecho una presentación por el estado del Camino de la Costa.
4: Exactamente. Sí, bueno, ahí tenés otra cuestión clara. Bueno, justamente nosotros hicimos la presentación la semana pasada y el lunes, cuando estábamos yendo a la sesión de esta IOMA, que se iba a hacer el lunes, sí, después se terminó suspendiendo, justamente hubo otro accidente fatal ahí en el Camino de la Costa. Yo decía, mirá, si bien se hizo una reparación hace un tiempo atrás que ya está destruido de nuevo, cualquiera que circule por ahí, todos circulamos por ahí habitualmente, no solo debería repararse nuevamente, adaptarse a la cantidad y al peso de los camiones que circulan normalmente, y además ensancharse, porque es un camino viejo y hoy el porte de los vehículos, de los camiones, de las camionetas y demás es mucho mayor, la circulación, el caudal de vehículos es mayor, entonces de mínima debe hacerse de nuevo, pero ensancharse. Bueno, es algo que nosotros hacemos el pedido, vamos a ver si nos acompañan, recién el expediente ingresa y se va a tratar en la próxima sesión, es un pedido de informe para que obras de la provincia se ocupe del tema.
3: ¿Con la posibilidad de que pueda incorporarlo para el presupuesto del año que viene o están pidiendo alguna reparación en particular?
4: No, las cosas deben hacerse en forma inmediata porque en el mientras tanto van ocurriendo accidentes, ¿no? Eso es público y notorio. Lo que nos van a decir seguramente ellos es, mira, hoy no hay recursos. ¿Y qué decimos nosotros ante esto? Los recursos siempre están. Lo que falla siempre es la administración. Porque yo lo vi mucho en San Nicolás, en la municipalidad de San Nicolás, siempre se dijo, no se puede hacer nada. Porque no hay dinero, porque Nación no manda plata, porque Provincia no manda plata. El día que se ordenó los números municipales, San Nicolás cambió. Entonces, la provincia es exactamente igual, tienen que ordenarse, aprender a administrar, optimizar el uso de los recursos, buscar resultados, y rápidamente se puede hacer una ruta que tampoco estamos hablando de 250 kilómetros.
3: Ignacio, le agradecemos mucho por estos minutos, por este contacto con la Radio Ramallo.
4: A su disposición.
3: Gracias, que tenga buen día. Igualmente. La palabra del diputado por el Bloque Hechos, Ignacio Matiucci.
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0: volver a vernos.
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3: Hola Miguel, buenos días. 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Gracias, Miguel.
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2: Bueno, cuando faltan 3 minutos para las 11 de la mañana, Facu Catalini.
4: Muy bien, vamos a ordenar lo de la escaloneta porque la selección argentina goleó a Islandia por 3-0 en Alabama en este segundo amistoso en la gira previa, en lo que es la antesala a la cita mundialista, al Mundial de México, Estados Unidos y Canadá 2026. Valentín Barco, Lionel Messi de penal y Thiago Almada marcaron los goles del conjunto de Lionel Scaloni, un seleccionado que salió con un equipo suplente y terminó con varios de los habituales en el complemento. Y lo que dijimos, cambió la cara, cambió el ritmo, primero muy físico y después el toqueteo incesante de la selección argentina. Que habló Scaloni también sobre el cool break para hidratarse, y dijo que si venís bien, te arruina. Y es lo que le pasó a la Argentina en el primer tiempo. Venía dominando, había marcado el gol de Barco, se vino el freno para tomar agua. Y ahí es donde bajó un poquito la intensidad de la selección. Islandia tomó más protagonismo, tuvo más la pelota y le costó volver a arrancar. Así que si querían hacer un tiempo, lo charlan, lo debaten y dicen, che, si le damos un tiempo a cada técnico por tiempo, como un minuto, como en el básquet, como en el vóley.
2: Claro, pero que la solicitud
4: del... cool break para hidratarse. Hay que decir que se llovió la vida en los Estados Unidos en la previa del partido y el estado de campo de juego no dejó nada que desear. Estaba bien, estaba... La verdad que el piso quedó sólido. pero se veían de vuelta, si vamos a la locura de Bielsa, se veían las uniones en la cancha, había ciertas partes que parecían emparchadas, así que a tener cuidado con
2: el tema de las lesiones. Es como un mix, ¿no? Entre sintético...
4: Sí, pero igual está sembrado, lo que pasa es que no es sembrado, son panes de pasto y te quedan las uniones.
2: Claro.
4: Era lo que se quejaba Bielsa en la última Copa América, ahora vuelve a pasar. Lo cierto es que parece que aprendieron del error, están un poquito mejor, están un poquito más compactas, se llovió todo en Alabama. Es más, hubo cierto terremoto en una parte de Kansas que lo vivió la selección de Inglaterra. Así que bastante se la aguantó el campo de juego. En cuanto al reemplazante de Leonardo Valerdi, dejó en claro Scaloni que se tomarán el tiempo necesario, hoy o mañana, uno o dos días, dijo Lionel Scaloni, y todavía no adelantó nada. Están entre dos jugadores. Recordemos que probablemente no sea un defensor, por lo que el reemplazante, como les decía, va a llevar la camiseta número 2 porque los números, los dorsales, ya están asignados. Así que buen final de este stint en los amistosos para la albiceleste de cara al debut del próximo martes frente a Argelia.
2: Muchas gracias.
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2: Once de la mañana en punto, 13 grados la temperatura, el cielo está nublado, la humedad es del 92%. Belfast arde, el video que encendió el odio y revivió los fantasmas de la guerra civil en Irlanda del Norte, el brutal ataque con cuchillo de un solicitante de asilo sudanés a un hombre blanco desató una ola de disturbios que no se veían desde hace décadas. El sudanés fue identificado como Hadid Alodid, llegó al Reino Unido en 2023, se negó a declarar, autoridades llaman a la calma. Perú aguarda el conteo de los últimos votos. Con el 97% escrutado, Fujimori se acerca a Sánchez y la diferencia es de menos de 30.000 votos. Con unas 2.700 actas aún por enviar, el izquierdista Sánchez tenía el 50,075% de los votos y la derechista Fujimori el 49,925%. Ataques cruzados entre Irán y Estados Unidos. Trump afirma que Teherán pagará el precio por el estancamiento de las negociaciones. Han tardado demasiado en negociar un acuerdo que les habría beneficiado enormemente. Ahora tendrán que pagar las consecuencias, escribió. Tras el acercamiento con Máximo, Kicillof salió a defender a Cristina Kirchner a un año de su condena. Es inocente, dijo. El gobernador bonaerense afirmó que la exmandataria fue víctima de una larguísima persecución que desembocó en una condena arbitraria. El 10 de junio de 2025, la Corte rechazó un recurso extraordinario de la expresidenta contra su condena por corrupción en el caso Vialidad, en el que la penaron a 6 años de cárcel. 2 minutos pasan de las 11 de la mañana, 13 grados la temperatura. 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
1: Cinco minutos pasan de las 11 de la mañana, tenemos una nueva comunicación telefónica. En este caso nos trasladamos hasta la ciudad de Ramallo, porque hay precisamente en un sector de la ciudad, en lo que es el barrio Santa Rosa, una creciente molestia, queja por parte de los vecinos, a partir de que están siendo víctimas en reiteradas oportunidades de hechos delictivos, muchos de ellos que, de los que hemos dado cuenta a través de la crónica policial, del informe policial que nos llega diariamente, muchas veces en donde hay menores involucrados. Estamos en comunicación con una de las vecinas, con Ailén Martínez, para conocer qué es lo que está ocurriendo. Ailén, buen día, bienvenida, gracias por atendernos.
2: Hola, ¿qué tal? Buen día, Estefanía.
1: ¿Cómo estás? Bueno, contanos qué es lo que está pasando en el barrio.
2: Bueno, en sí lo que está pasando es que, como vos comentabas, muchos robos, muchos hechos de violencia. Y te quería comentar algo que pues, sí. Pasó anoche. Yo ayer di una nota sin que dieran mi nombre. Igual estas personas supieron que fui yo la que dio la nota. Y anoche recibí amenazas y me fueron a tirar piedra a mi casa por dar la nota. Anterior a eso yo ya había sufrido por estas mismas personas sí. Dos robos. Y así es todos los días con la mayoría de los vecinos que están sufriendo robo o te romper las cosas.
1: Claro, el fin de semana, entre el domingo y el lunes, veíamos, y lo daba cuenta también la crónica policial, ¿no? Habían ingresado en una casa, luego se fueron, violentaron una ventana, ingresaron en otra casa, se llevaban alimentos, ollas, bueno, lo que van encontrando en el camino, y en una de esas crónicas policiales había un involucrado que era un menor de 12 años.
2: Sí, tal cual, y son los mismos de siempre todos los días.
1: ¿Son vecinos ahí del barrio? ¿Viven en el mismo barrio o los tienen...?
2: Viven en el barrio Santa Rosa.
1: Ajá. Y bueno, ¿han hecho algún reclamo a través del municipio, al área de seguridad? ¿En algún momento les trasladaron también a esa zona lo que era el centro de monitoreo móvil?
2: Tal cual, estuvo el monitoreo. Los vecinos hacen las denuncias, ahora están juntando firmas. Pero la mayoría de los vecinos está con miedo porque... Como te comentaba, sí. Porque ellos encima que son los que nos afectan a nosotros con las cosas que están haciendo, se enojan, le molesta lo que uno hace porque uno lo denuncia y empezamos a tener amenazas. Como yo te comentaba, anoche por dar la nota,
1: claro.
2: Me vinieron a tirar piedra a mi casa y a amenazarme.
1: ¿Hiciste la denuncia por esto que te pasó anoche?
2: Sí, la voy a radicar hoy a la denuncia.
1: Bien,
2: porque en una de las piedras que encontré, que anoche no la vi, la vi hoy a la mañana, hay una como una carta amenazándome que me dejaron. Si yo seguía como difamándolo, hablando de ello, que esto iba a pasar a mayores.
1: Bueno, nadie se puede quedar tranquilo ahí en el barrio. Me imagino la situación, vos cuando tenés que salir a trabajar, tenés que ir a llevar a tus chicos a la escuela, al jardín, no debe ser para nada cómodo, ¿no es cierto?
2: No, no es cómodo, porque inclusive cuando la segunda vez que me robaron, que fuimos con un par de vecinos a reclamar, a ver si podíamos recuperar las cosas, sí. Yo cuando voy a comprar, porque ellos viven cerca de un kiosco, que voy a comprar ahí, tenés que aguantarte que te gritan, te amenazan. No le importa que vayas con las criaturas, te dicen cosas igual. El más chiquito es uno de los principales que te tira piedra y cosas así. Sí. Hace unos días un vecino no denunció pero por miedo, pero un vecino de 70 años, a punta de cuchillo, al más chico, le robó la billetera. Gracias a Dios no pasó a mayor, pero...
1: No, claro.
2: Están todos los vecinos, la mayoría, con miedo.
1: Oíme, y me decís que te entraron dos veces en tu casa, ¿bajo qué modalidad lo hacen? ¿Aprovechan, abren alguna puerta, ventana? ¿Cómo es la mecánica mira, habitualmente?
2: Tienen una táctica de acoso, porque es como que estudian. Ajá. Yo la primera vez que a mí me ingresaron a robar, yo estaba cenando a la vuelta de mi casa, y yo vi que pasaron dos o tres veces, pero normal porque siempre andan dando vueltas.
1: Claro.
2: Lo menos que me iba a imaginar era que me estaban entrando a mi casa y me estaban llevando las cosas, que inclusive hasta la mercadería. A mí me entraron la primera vez por una ventana y la segunda vez por la puerta.
3: Hola, buen día. ¿Cómo estás? Miguel Villalba te saluda.
2: ¿Qué tal, Miguel?
3: ¿Es gente del barrio de siempre o gente que llegó de otro lugar, de otro barrio, de otra ciudad?
2: No, son del barrio, son del barrio.
3: Uh-huh. Así que un tema de tema, hay uno de ellos que ya es mayor, ¿no?
2: Sí, uno sí.
3: Porque bueno, con el tema menor es un tema de nunca poder solucionar, porque con el tema que le devuelven algún mayor responsable, después ese mayor no es responsable y pasa esto en forma permanente, ¿no?
2: Tal cual.
1: Oíme, ¿y tienen pensado, no sé, ir a la municipalidad? ¿Han presentado algún reclamo? ¿Han podido tener contacto con alguno de los funcionarios de seguridad?
2: Tenemos pensado ir acercarnos, estamos juntando la mayoría de las firmas que podamos de todos los vecinos, pero como te decía, la mayoría por ahí no quiere firmar por miedo.
1: Claro,
2: porque,
1: claro.
2: No sé cómo hacen, pero ellos se enteran quién firma, quién no, los movimientos que nosotros vamos haciendo con los vecinos, porque la mayoría estamos cansados. Y también se entiende de la otra parte. Yo, por ejemplo, hoy estaba pensando de dar la nota o no por lo que me pasó anoche. Y dije, sí, voy a hablar porque yo ya estoy cansada. Y más que ahora me están amenazando, no me voy a quedar callado. Yo voy a seguir hablando de todo lo que está pasando en el barrio.
3: Está bien importante, como decías vos, hacer la denuncia también.
2: Tal cual, sí. Sí, yo las dos veces que me robaron, radiqué la denuncia como corresponde. Y ahora con el tema de lo que me pasó anoche, también hoy voy a erradicar la denuncia. Claro.
1: Este mismo grupo de personas es que son los que la semana anterior tuvieron también un enfrentamiento ahí con la policía, terminaron rompiendo un vidrio de un patrullero. ¿Hablamos siempre del mismo grupo de personas?
2: Sí.
1: ¿Son todos familiares entre sí?
2: Son tres familiares y uno que el que está siempre con ellos.
1: Claro, claro. Y tienen a maltraer a todo el barrio.
2: Tal cual.
1: Bueno, te agradecemos mucho porque la valentía que hayas aceptado hablar con nosotros, dar tu testimonio. Esperamos que se le pueda dar una solución a este tema. Sabemos que es complejo esto que decía mi compañero, ¿no? Lo vemos nosotros en la crónica policial. Cuando se trata de menores, no es más que el ingreso y llamar a un familiar, a un adulto responsable para entregárselo, pero es una situación que no tiene una solución en el corto plazo.
2: Tal cual, nosotros por eso estamos queriendo hacer un petitorio o algo, a ver si la gente del SEDENA o alguien se puede ocupar de estos menores, porque ya no se puede vivir así. No puedes salir ni a la vuelta de tu casa porque no sabes con qué te vas a encontrar.
1: Pero son personas que están con problemas con las drogas también.
2: Sí, y la mayoría de los vecinos estamos poniendo cámara, todo, pero no ni así lo frenás.
1: Claro, claro.
2: Aseguramos más las casas y no sé, parece que es peor.
1: Te agradecemos muchísimo por estos minutos, por este testimonio.
2: De nada.
1: Gracias. Que tengas buen día, Ailén.
2: Igualmente.
1: Bueno, la palabra ahí de una vecina, Ailén, del barrio Santa Rosa, nos contaba el mal momento que está pasando, en particular, además de lo que vienen sufriendo los vecinos, a maltraer con un grupo de personas, un grupo de la mayoría o tres individuos familiares entre sí, que están cometiendo robos, perjudicando a sus vecinos y protagonizando distintas situaciones de violencia, como esta situación que decíamos de la rotura de un vidrio de un patrullero, bueno, permanente ahí en la crónica policial protagonizando distintos hechos, bueno, y además la vecina que tenía el coraje de contarnos lo que está viviendo, a pesar de que anoche la amenazaron y le tiraron piedras en su casa por saber que ella es una de quienes está poniendo la cara para hacer visible este reclamo, vecinos de barrio Santa Rosa de la ciudad de Ramallo.
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2: 11 de la mañana, 24 minutos, Miguel Ángel Villalba.
3: Bien, Defensores jugó anoche frente a Automóvil Club de San Nicolás por la décima fecha del torneo de Primera División de la Asociación Nicoleña. Fue triunfo de los granates por 80-42 con Hanglin y Salazar. Salazar con 12, Hanglin con 10, Zika con 12, los máximos goleadores del equipo de Fase Huile, que tuvo algunas ausencias teniendo en cuenta la continuidad de partido y algún compromiso. En particular no estuvieron Leguízamo, Cianca, Dinani y Vito Paciulo. Vuelve a jugar hoy Defensor un partido pendiente con la Emilia, juega el viernes por el Prefederal. Eso hizo que hicieran una especie de rotación aprovechando que era un rival que era muy posible que le ganara y así fue. Ganó Defensores 80-42 Automóvil Club en un partido disputado anoche aquí en el estadio Luis María Jordán.
2: Muy bien, muchas gracias, Miguel. Bueno, y se ha confirmado la visita del gobernador de la provincia de Buenos Aires, Axel Kicillof. Va a estar este viernes a las 11 de la mañana. Está previsto que sea el acto formal de la inauguración de la sucursal del Banco Provincia aquí en Villa Ramallo y luego se trasladaría hasta la ciudad de Ramallo, según confirma la gente de prensa de la municipalidad, para encabezar un acto de entrega de escrituras que va a ser en el galpón del puerto municipal. Eso sería a las 12 del mediodía. Esto se ha terminado, era una versión que circulaba fuertemente, la posibilidad de que ya se había, el banco había empezado a funcionar y quedaba por hacer el acto oficial. Bueno, ya se confirma, este viernes está el

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1: Miguel, tenemos más información.
2: Sí, porque Matienzo junto a Somici y El Fortín estarán presentes en el Regional Federal Amateur. La Liga Nicoleña de Fútbol tendrá tres representantes en la región Pampeana Norte, con la participación de Somici, El Fortín y Matienzo, tres instituciones que vienen trabajando de manera sostenida en el desarrollo del fútbol femenino, siendo protagonista además de los campeonatos. La fecha de comienzo del torneo regional federal amateur femenino es el 1 de agosto, una competencia que reunirá 120 clubes de todo el país en busca del máximo objetivo: alcanzar la gloria y pelear por el ascenso a las categorías superiores del fútbol argentino. La primera ronda será partido de ida y vuelta, y el mismo tendrá el duelo de equipos de la Liga Nicolina entre Somisa y Matienzo, en tanto que El Fortín enfrentará a Unova de Junín. Los cruces forman parte del cuadro de la región Pampeana Norte, que cuenta con 10 llaves iniciales y un sistema de eliminación directa, partido de ida y vuelta, hasta definir el campeón regional, dice la información. Está toda la programación con equipos de la zona norte de la provincia de Buenos Aires.
1: Gracias, Miguel. Y hay informe también de la gente de Bomberos Voluntarios. Hubo una salida en el día de ayer a las 9 de la mañana por un incendio en una vivienda. Fue en la ciudad de Ramallo, en calle San Juan, entre Sabio y Eva Perón. Al arribar el personal policial al lugar, verifica que se trata del incendio de un lavarropas, el cual ya se encontraba dominado, controlado. Proceden a realizar la refrigeración de las zonas afectadas y se vuelve a base sin novedad. Y otra salida, 19:50 horas de ayer, por la alerta, se recibe un llamado que daba cuenta de que se había producido un incendio de un camión en la ruta 9 a la altura del kilómetro 213. Pues la gente de Bomberos fue a hacer la recorrida allí de la zona de la autopista, recorrieron desde el kilómetro 205 hasta el 227 y no pudieron encontrar cuál era el vehículo que estaba sufriendo este incendio, por lo tanto volvieron a base sin novedad. Esta es la información que proviene de Bomberos Voluntarios. Facu.
3: Muy bien, en cuanto al Mundial de México, Estados Unidos y Canadá, para agregar alguna cosita más, ¿sí? Alguna perlita más, si se quiere, de la cita mundialista, Omar Abdulakir Artán estaba a punto de hacer historia por ser el primer árbitro somalí en dirigir en una cita mundialista, pero no pudo ingresar a los Estados Unidos tras ser rechazada su visa por las autoridades migratorias de uno de los países. Corrigiéndome, ya enseguida sí pudo ingresar al país, pero lo deportaron. Según su relato, estuvo 11 horas entre retención e interrogatorio en el aeropuerto antes de que lo lleven a una celda.

0: para ponerlo directamente en prisión y tras ser deportado desde Miami, recaló en Estambul y ahí fue donde rompió el silencio. Estoy decepcionado, tenía todos los papeles en regla, tenía todas las acreditaciones de la FIFA, aún así me mandaron a mi casa. Una vez llegado a su país, fue recibido en el aeropuerto como un héroe nacional. Lo que dicen de la autoridad del gobierno es que no pudieron conocer y verificar ciertos temas de su vida, sus antecedentes. No estaban como todos correctos los antecedentes, pero por lo tanto se le denegó la entrada al país. Las reglas de nación es sabido que están por encima de cualquier evento deportivo organizado por quien quieran. Aunque venga la FIFA, no le iban a hacer caso. Pero esto se suma a lo de Irán. Así estamos, básicamente. Irán que tiene que puede jugar en Estados Unidos.
1: No puede dormir.
0: Le bajaron el tema de las entradas a Irán, de la gente que puede ir a verlo. Pero no puede pernoctar en los Estados Unidos. Tiene que volverse a México, a Tijuana, donde es la base.
2: Pero de esto tiene que ver con el poder de Estados Unidos. A otros países la FIFA le ha pasado por arriba las leyes locales.
0: Exactamente.
2: Como es Estados Unidos, bueno, FIFA tiene que aceptar algunas cuestiones que con otro país no hubiera aceptado.
0: Exactamente. Lo raro es que Artán estaba por hacer historia, este árbitro, por ser el primer árbitro somalí, y quedan dudas de por qué la FIFA no dijo, bueno, pará, a Irán lo mandamos a Tijuana, ¿por qué no podemos darles partido en México?
1: Una mínima reacción.
0: Exactamente,
1: ¿no?
0: Darles partido en México o darles partido en Canadá, que no tienen la actividad migratoria que tiene Estados Unidos.
1: Gracias, Facu. Nosotros nos vamos ahora a las noticias.
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1: Y 3 minutos pasan de las 11 de la mañana, 13 grados, 7 décimas la temperatura, la humedad es del 87%. YPF deja de fabricar insumos claves para detergentes y afecta a los fabricantes nacionales de artículos de limpieza. YPF discontinuará la producción de estos productos en el complejo industrial La Plata. Se usan para detergentes, para ropa, lavavajillas y otros limpiadores domésticos. Los fabricantes analizan alternativas de reemplazo. Mundial 2026. Tras la deportación de un árbitro somalí y el polémico control a Senegal, la ONU le pide a Estados Unidos que repiense a fondo su política migratoria. Al referí somalí, Omar Artán, la policía fronteriza estadounidense le denegó la entrada a Miami y quedó afuera del torneo, mientras que a la delegación senegalesa la sometieron a un exhaustivo chequeo a su arribo a San Antonio. La FIFA dijo que no interviene en los procedimientos de inmigración del país anfitrión. Manuel Adorni se defendió tras adherir al régimen simplificado de ganancias. Bettina y yo no vamos a entrar en ningún blanqueo, dijo. El jefe de gabinete emitió un comunicado a raíz de las informaciones que se publicaron tras su adhesión al mecanismo de la ley de inocencia fiscal. Información local. Tras meses de reclamos, vuelven las obras en el puente de la Ruta 9 y 51. Personal vinculado a Vialidad Nacional retomó los trabajos de reparación en uno de los accesos más transitados de Ramallo. La intervención llega luego de reiteradas quejas de vecinos, transportistas y dirigentes por el deterioro de una estructura que ya había sido reparada en varias oportunidades. La información completa en nuestro portal laradioramallo.com.ar. 35 minutos pasan de las 11 de la mañana, 13 grados 7 décimas la temperatura. 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
1: 40 minutos han pasado ya de las 11 de la mañana, Miguel.
2: Bien, muy buen desempeño tuvieron las chicas del voleibol Sub-14 del Club Defensores de Verano, Sub-14-1, en un torneo Liprobo que se disputó en el Club Estudiantes de la ciudad de Lavarría. En esta primera participación en esta categoría, las chicas tuvieron una destacada actuación, logrando un cuarto puesto entre 14 equipos de toda la provincia de Buenos Aires, dejando todo bueno cada partido y representando al club con un enorme compromiso, dice el informe del Club Defensores. En fase de grupo perdió Defensores con Olimpo de Blanca 3-0, le ganó a Independiente de Tandil 3-0 y a Sedentalvo también 3-0. En cuartos de final le ganó a Mar Chiquita 3-0. En semifinal perdió con Olimpo de Bahía Blanca 3-0. Y por el tercer puesto perdió con Estudiantes de Olavarría 3-1. Lo que lo deja en el cuarto puesto de 14 equipos, con una buena campaña para las nenas sub-14 del Club Defensores de Belgrano.
1: Gracias, Facu.
3: Muy bien, en cuanto al fútbol argentino, todo parece indicar que el Vasco Arrobarrena tendrá su segundo ciclo como entrenador de Boca Juniors. Recordemos que estuvo, su primer paso fue entre el 2014 y el 2016, y en la previa a su presentación en el Club de la Ribera, la noticia inédita se da con su cuerpo técnico. El Vasco volverá con su habitual ladero, Diego Marquich, quien ya estuvo también en el primer ciclo en el Xeneize, pero ahora sumó a un egipcio tras su paso por el fútbol de aquel país, AMR, no, ya, pocas vocales, muchas consonantes, Mokhtar. Se sumó al cuerpo técnico en el Pyramids Fútbol Club FC de aquel país, así que la sorpresiva noticia que puede llegar el Vasco Arrobarrena en caso de ser el entrenador de Boca Juniors. En otro orden de cosas, en las charlas previas a la confirmación tuvieron lugar el tema de los refuerzos entre el Vasco Arrobarrena y Juan Román Riquelmes. En donde Boca no da la tecla es en el tema del cupo de extranjeros.
1: ¿Por qué?
3: Porque está al límite. No puede incorporar, se tiene que ir un extranjero para que pueda ingresar uno, para poder armar un plantel competitivo para este semestre. Se ve que estuvieron hablando para suplir el que más resuena, para suplir la lesión de Agustín Marchesín, que tiene para largo con su lesión ligamentaria en una de sus rodillas. El que suena es Diego Rochet, el arquero de Uruguay. No lo pueden incorporar en caso de que sigan los 6 extranjeros que ocupan hoy el cupo de extranjeros. Así que habrá que ver qué sucede con ese tema, de quién se desprenden. Ojo con Edinson Cavani, habrá que ver qué pasa. Si sigue, se quiere operar Cavani, ya está.
1: ¿Vos decís que se va?
3: No, yo le diría, no. Edinson, juega un último partido. Muchas gracias por todo, como puedas. Y deja de sufrir, pibe, ya está. Ya está, ¿cuánto va a estar con tu pobre columna? Así que lo que sería el nuevo entrenador de Boca Juniors, el Vasco Arrobarrena, la noticia es que vendrá con un egipcio como uno de sus ayudantes.
1: Gracias, Facu. Nos vamos ahora a una nueva comunicación telefónica. Le agradecemos que nos atiende el director adjunto del Hospital José María Gomendio, Martín Gil Miranda. Martín, buen día, bienvenido.
4: Hola, buen día, Tefi. Un saludo para hoy y toda la audiencia. ¿Cómo andás?
1: Te convocábamos porque teníamos una información de que hay un caso de gripe A de un paciente allí internado en el hospital.
4: Sí, un paciente masculino, 46 años, que tiene gripe A, no estaba vacunado. Más que nada, está cursando, ayer nos llegó el resultado positivo.
1: ¿Y en general cómo se encuentra, Martín?
4: No, en general bien, más que nada está ahí internado, hay que ver que no tenga ninguna complicación. Por eso siempre nosotros lo que recomendamos es la vacunación de los pacientes, que tengan los medios pertinentes, pero bueno, son cosas que pueden estar después del año y pueden llegar a pasar.
1: Hay muchos casos, ¿no? Incluso en la calle, a lo mejor con alguna gente que uno puede conversar, señala de que hay muchos casos. Hay gente que se ha hecho los análisis, tiene casos, tiene confirmado la gripe A, lo está transitando en su casa. Bueno, y siempre recordar, ¿no?, los cuidados que hay que tener, fundamentalmente para no contagiar a personas mayores que puedan tener enfermedades de base y complicar su cuadro, ¿no es cierto?
4: Tal cual. Fundamental es, más que nada, si están con una persona, de todos los grupos de tallos, son niños o personas mayores, tratar de recomendaciones, bueno, siempre de lavarse las manos, evitar de con uno, entonces taparse con el antebrazo, ventilar los ambientes. Bueno, las recomendaciones que siguen haciendo siempre y bueno, y más que nada también recomendar la vacunación, que es una de las formas para evitar las formas graves de la enfermedad. Porque uno puede expulsar una gripe A, que puede ser leve, y una grave, que puede complicar. Complicaciones graves.
1: Claro. Hay muchos casos, ¿no?, de afecciones respiratorias.
4: Nosotros en el hospital, uno solo tenemos. Sí, en esta época sí tenemos bastantes. Ahí
1: claro.
4: Consultan por gripe, pero confirmado, uno solo.
1: Claro, no me refería en general a que sí, en los consultorios sí, se sí. observa, los consultorios también particulares, sí, de los profesionales, hay sí, mucha gente que está transitando enfermedades de forma leve.
4: Sí, muchas complicaciones, muchas enfermedades, viste que en esta época del año todo lo que es enfermedad respiratoria.
1: Claro, claro.
4: Y también tuvo la semana pasada cuadros gastrointestinales, también son los que están predominando, bueno, más que nada sé que son virales, que están circulando en esta época del año.
1: Claro, vos sabés que me recibía, de por ejemplo, de un jardín de infantes, ese alerta, ¿no?, pidiendo extremar los cuidados, y si algún alumno presenta algún síntoma, quedarse en casa, y sobre todo señalaban esto mismo que vos me decís, de algún virus gastrointestinal que estaba afectando en algunas salitas a muchos alumnos.
4: Sí, eso es lo que nosotros recomendamos también. Si forman un jardín o una escuela, están enfermos, claro, tienen todo resfrío, que traten de no mandarlo a la casa, porque de esta forma evitamos el contagio entre los distintos chicos, y bueno, después va a ser cada vez mayor. Por eso recomendamos que cualquier signo y síntoma que tengan los niños o pacientes más adultos, que se queden en la casa, más que nada para evitar el contagio.
1: Martín, nos decías entonces que justamente esta persona que está transitando, que está internado por gripe A, no tenía la vacuna. ¿Hay toda ahora disponibilidad de vacunas antigripales?
4: Sí, tenemos vacunas antigripales disponibles en el hospital o en los distintos centros de salud.
1: ¿Para todos los grupos?
4: Sí, tenemos para todos los grupos. Eso, bueno, te lo digo ahora, tenemos, pero puede ser que se terminen, pero más que nada sí tenemos, estamos teniendo.
1: Las
4: últimas veces nos estuvieron mandando, casi, bueno, venimos bien con ese tema.
1: Bien, bien, bien. ¿Y cuál es la previsión, digo, si hay alguna estimación de cómo va a ser esta temporada, otoño-invierno, respecto a las enfermedades respiratorias?
4: Y bueno, venimos preparados, venimos bien, pero bueno, siempre la recomendación, y bueno, no sabes lo que te puede esperar, viste, en salud, puede ser que tenga uno o dos casos, o a veces tenga 30, 40, viste, como nos pasó ya con la pandemia, esperemos que no sea lo mismo, pero bueno. También la gente por ahí, mucha gente se relajó, no se puso el rojo de fuego. Por suerte, COVID no tenemos ninguno, pero la vacuna también está disponible. Más que nada, eso sería lo ideal. Pero bueno, la recomendación es que la gente se va, la que te corresponda, que se coloque la vacuna.
1: Ahí está, clarísimo. Martín, te agradecemos mucho por estos minutos, por este contacto.
4: Muchas gracias a vos,
1: Tefín. Gracias, que tengas buen día. La palabra del director adjunto del hospital, Martín Gil Miranda. Hay un caso de gripe A, un paciente que ha sido internado, que lo está transitando la enfermedad de forma favorable, pero está internado en el Hospital Gomendio.
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1: Bueno, ya nos pisa los talones el mediodía, Facu, y tenés algo más de información.
3: Exactamente, porque Jorge Sampaoli será el nuevo entrenador de Talleres de Córdoba, vendrá para ser el reemplazante de Carlos Tevez, quien quedó marcado por la eliminación en manos de Belgrano en el torneo de apertura, competición que el Pirata terminó ganando tras vencer a River. La pateada de tablero por parte de la T viene con la contratación del renombrado técnico Jorgito Sampaoli, que acá lo queremos mucho. Nada de decirle Sampaoli, cuidado, Sampaoli.
1: ¿Y de dónde viene?
3: Cuidado, Sampaoli viene a dirigir en el fútbol brasilero. ¿En qué club? En el Mineiro Botafogo, / Botafogo. Me estás matando. Pero vamos a venir con el gran número de... primero vamos con el santafesino, vuelvo al fútbol doméstico luego de 29 años, primera vez metropolitano con Argentino Rosario entre el 96 y el 97, su única experiencia en el fútbol argentino. El contrato será por 18 meses y se convertirá en el entrenador más caro en la historia del club. Arma de doble filo para T, porque acá viene el gran número, $21 millones lleva acumulados en indemnizaciones el señor José Sampaoli por, obviamente, desvinculaciones anticipadas.
1: Un número interesante.
3: Contrato alto. No le va como le tiene que ir, lo echan, le dicen, bueno, Me tenés que pagar, Blaquito. Vas 21 claro. palos.
2: En el primer equipo en el profesionalismo en Argentina.
3: Exactamente. Rosario, exactamente.
2: Porque él dirigía en Casilda.
3: Exactamente. Así que Jorge Sampaoli volverá al fútbol argentino. Piensa que el fútbol argentino es uno de los que le puede dar su relanzamiento en el fútbol sudamericano, que desde la U de Chile y la selección chilena no le va bien, básicamente, porque pasó por el fútbol mexicano, pasó por el fútbol español, pasó por el fútbol brasilero, no le fue tan bien, por eso acumuló los 21 millones de dólares en cuanto a indemnizaciones por estas desvinculaciones, así que Jorge Sampaoli, nuevo entrenador de Talleres de Córdoba. Y en cuanto al fútbol internacional, la última sorpresa, en la mañana de ayer hubo una sorpresa por un comunicado. El Real Madrid salió con un comunicado oficial en sus redes sociales donde comentó la situación por un ofrecimiento, de su ofrecimiento, por Julián Álvarez. La institución merengue le ofreció 150 millones de euros por el 100% del pase del delantero argentino al Atlético Madrid y también comunicó que el conjunto colchonero rechazó esa oferta. Agradecieron, muchas gracias por sentarse y ver la oferta, bla, bla, bla, bla, bla, y cerraron el comunicado. Desde el club colchonero vienen pegando fuerte en las redes sociales y acá se puede ver un poquito de lo que son las comunicaciones de los clubes hoy en día, donde la seriedad, el chiste del derrotado y el ganador, porque en este caso el derrotado es el conjunto merengue, el Real Madrid. Desde el club colchonero aseguraron que la araña no se va por menos de 500 millones de euros, que es el monto que equivale a su cláusula de rescisión. Raro, porque es mucha plata, nadie la va a pagar, el récord es los 222 millones de euros por Neymar al PSG, del Barcelona al PSG. Lo cierto es que el Atlético de Madrid para mí quiere esperar. Primero, que no lo quiere vender al mercado español, a un rival directo. Claro. Y segundo, que quiere esperar al Mundial. Porque si a la Argentina le va bien, el precio de Julián Álvarez probablemente suba un poco más. Así que el CM del Atlético de Madrid estuvo más picante, el Community Manager, y puso 4 puntos. 1. Se os cortó el video del Papa donde decía que también era del Atleti, porque el Papa León 14... fue al Real Madrid, visitó y se ve que en una parte dijo soy de los dos y lo cortaron en el video. 2. Habréis confundido educación con agradecimiento, dice este CM, pero que no haya duda, no agradecemos nada. 3. Ni estudiamos ni valoramos ninguna oferta por Julián, o sea que le dijeron que no de una. Y 4. ¿Cómo no nos vamos a llevar bien si nos hace reír aún más que el Barcelona? Evidentemente por el tema de la oferta que dijeron. En el comunicado decía, en la relación que tienen ambas dirigencias, puso el Real Madrid, no. ¿Cómo nos vamos a llevar? El Barcelona también ofertó incluso menos por Julián, ofertó 100 millones de euros. De igual manera, esto no sale de la nada, fue una de las promesas de Florentino Pérez por su reelección, fue reelecto este domingo, así que lo primero que hizo, bueno, yo cumplo. Vamos a ofertar por Julián Álvarez, ofertaron, no lo rechazaron. Otra cosa que cumplió, dijo, lo vamos a sacar a Arbeloa, lo sacó a Arbeloa, que cumplió con el interinato post salida de Xabi Alonso. Nuevo entrenador del Real Madrid va a ser José Mourinho, así que José Mourinho vuelve a la Casa Blanca, y esto es lo que nos sorprendió ayer, el comunicado, porque se querían hacer derechos de formación de Julián Álvarez, 150 millones de euros que fueron rechazados por el conjunto del Atlético Madrid. Hasta acá la información deportiva de este miércoles.
1: Muchas gracias, Facu, hasta mañana.
3: Abrazo grande.
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4: Un minuto pasan de las 12 del mediodía, 13 grados, 7 décimas la temperatura, la humedad es del 87%. Colgaron un pasacalles con amenazas en una escuela de Mar del Plata y los docentes advirtieron en una carta: la humillación se convierte en entretenimiento. Profesores del establecimiento educativo advirtieron sobre situaciones de violencia, discriminación y mensajes intimidatorios. Una comunidad que deja sola a su escuela termina tarde o temprano dejándose sola a sí mismo, indicaron los docentes en una carta. Acusaron al hijo del Indio Solari de ser gnocchi bonaerense. La Cámpora salió al cruce y reveló que dona su sueldo al Hospital Garrahan. Un portal había informado que trabaja como asesor de un diputado de la Cámpora en la Cámara de Diputados bonaerense. Cobra un sueldo cercano a los 800 mil pesos. La defensa de la agrupación y los ataques libertarios que se dieron en torno al hecho. El Hospital Garrahan le reclama al IOMA, la obra social de la provincia de Buenos Aires, una deuda de 8.278 millones de pesos. Una carta enviada a la directora de prestaciones, Nadia Dasiuk, rechaza los motivos de la prestadora para no cancelar la totalidad del saldo y sostiene que el pasivo está respaldado por facturas y documentación que acreditan la deuda. Messi mete miedo, la reacción de los diarios internacionales tras el último amistoso de Argentina antes del Mundial. El regreso del 10 de la albiceleste quedó en el centro de la escena a días para el inicio de la Copa del Mundo. Dos minutos pasan de las 12 del mediodía, 13 grados, 7 décimas la temperatura. 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
4: Tres minutos pasan de las 12 del mediodía. Miguel, nos vamos despidiendo.
5: Muy bien, hoy a la hora 20 tenemos programa deportivo, así que estaremos ampliando todo lo que ha acontecido y lo que viene en esa materia. Nos encontramos mañana nuevamente alrededor de la hora 10.
4: Hasta mañana. Y nos llega una última información. Nos han compartido lo que será la agenda de actividades por la celebración del Día de la Bandera. Se va a desdoblar, va a ser en el día sábado 20 y el domingo 22. Acá hay una... se celebra el Día de la Bandera, se va a realizar las actividades el sábado 20 de junio a las 11 horas en el playón municipal. Allí va a ser la jura de la bandera tradicional que hacen los alumnos de cuarto año de las escuelas primarias. Y el domingo será la celebración... ahí está, entonces está bien. Sábado 20, domingo 21. El domingo será la celebración cultural, el festejo con música en vivo. Va a ser desde las 14 horas también aquí en el playón municipal de Villa Ramallo. Habrá paseo de artesanos, paseo gastronómico, música en vivo, danzas y espectáculos. Van a estar participando Julián Guevara, junto al Taller Municipal de Tango, Espacio de Arte y Movimiento Jacarandá, integrantes del Ballet Horizonte, La Encontrada y el Gran Cierre Estelar de Aire. Esto será lo que ya adelanta la Municipalidad de Ramallo, las celebraciones por el Día de la Bandera. Ahora sí, nos vamos. Que tengan linda tarde. Nos encontramos mañana nuevamente, pasaditas las 10 de la mañana. Chau, chau.

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1: Para todos esos amores que dicen ser prohibidos, y para todos esos que no pudieron ser. Esto dice así.

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1: Y bueno, vamos a cantarla esta noche, a grabarla, así que preparen el celular, preparen, griten, hagan lo que ustedes quieran. ¡Vamos!

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2: Bueno, llegó el momento. Perdóname.

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Hola, ¿qué tal? ¿Cómo están todos? Muy, pero muy buenas tardes. Aquí estamos nuevamente juntos para compartir la tardecita 4 hasta la hora 20. Esto se denomina Nos Sobran los Motivos. Aquí vamos a estar juntos compartiendo la música, atendiendo a nuestros queridos amigos anunciantes y por supuesto también vamos a estar con los informes que tenemos preparaditos sobre nuestra mesa de trabajo.

Como ya es una muy buena costumbre, seguimos con Sabina en el comienzo del programa y en apenas un ratito, lo que dura la canción, estamos nuevamente con todos ustedes. Siga Joaquín Sabina haciendo Resumiendo.

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Aquí estamos, amigas, amigos, el show ya está en marcha. 41-32-78-413-278 es el celular donde podés dejar tu WhatsApp, tu mensajito de texto, lo que quieras. 488-096 es el teléfono de la radio.

Te podés comunicar a través de estas dos líneas de teléfono, 413-278 y 488-096. Ya estamos con el primer informe que nos viene desde La Plata. En este caso, Sergio Berni dijo que Kicillof debe decir si quiere ser candidato del peronismo o de la izquierda progresista albertista. El presidente del bloque de senadores de Fuerza Patria dijo que todavía el gobernador no expresó públicamente su deseo de ser presidente. Sergio Berni no da rodeos ni diferencias sus declaraciones entre off y on. Tiene claro la profundidad de su voz gruesa y lanza frases con el filo de una katana. No podía ser una excepción el encuentro que el jefe de bloque de senadores de Fuerza Patria realizó en su despacho con un grupo de periodistas acompañado por los senadores Laura Clark y Pedro Borgini. Primero, Berni sostuvo que pese a todos los movimientos que hace en ese sentido, el gobernador nunca ha dicho hasta ahora que quería ser candidato a presidente, tras lo cual manifestó que el único que ha dicho que quiere ser presidente es Sergio Uñac. Para el ex ministro de Seguridad es clave que el peronismo defina un rumbo si quiere retomar el poder y que ese rumbo debe estar en línea con nuestra doctrina, resaltando los valores de la lealtad. No lealtad hacia las personas, sino lealtad hacia la doctrina peronista. Entonces disparó, si Kicillof pretende ser presidente, debe decir si quiere ser candidato del peronismo o de la izquierda progresista albertista. Tras lo cual subrayó que si el gobernador es el candidato de la izquierda progresista albertista, el peronismo deberá buscar otro candidato. Como se ve, la interna del oficialismo está lejos de apaciguarse y a medida que se acerca 2027 parece enredarse cada vez más. Berni, que en varios pasajes de la charla señaló que la crisis del peronismo arrancó con el desdoblamiento electoral, criticó con esa decisión. Berni está convencido que separar los comicios bonaerenses de los nacionales le ha permitido a Javier Milei tener un mayor control del Congreso. Para ordenar el peronismo, el jefe del bloque de Fuerza Patria en la Cámara Baja propone una gran paso en la que estén todos los que quieran estar, que haya un candidato del peronismo de derecha, uno de izquierda, otro de centro, y que los que quieran participar como Massa o Grabois lo puedan hacer. Consultado acerca si dos ofertas peronistas por separado no beneficiarían las chances electorales de La Libertad Avanza, Berni despachó: el peronismo debe recuperar el poder, pero no a cualquier precio, sino miren lo que pasó con Alberto Fernández. En la charla, tanto Berni como la senadora Clark se refirieron a la injusta detención de Cristina Fernández y valoran que incluso detenida, las encuestas demuestran que es la dirigente más importante que tiene la oposición al gobierno. Sergio Berni, en declaraciones, Kicillof debe decir si quiere ser candidato del peronismo o de la izquierda progresista albertista. Mientras tanto, en el frente, el gobierno y las universidades sellaron un acuerdo salarial y presupuestario, pero continúa la demanda en la Corte Suprema. También Adorni se acogió a la inocencia fiscal, pero no se libera de la investigación penal. Es un tema también, el jefe de gabinete podría blanquear así ingresos no declarados, pero la jugada no afecta a la causa por el enriquecimiento ilícito. Manuel Adorni también solicitó su adhesión al régimen de inocencia fiscal que permite regularizar activos no declarados en una maniobra que forma parte del armado de la declaración jurada que presentaría esta semana, pero en la justicia advierten que eso no lo libera de la investigación penal por enriquecimiento ilícito. 5 de la tarde, 28 minutos en todo el territorio de la República Argentina. Nos vamos, por supuesto, a la música y en un ratito nada más estamos juntos nuevamente para compartir, en este caso, claro que sí, a los amigos anunciantes, a la gente que hace posible este programa de martes a viernes y también sábados y domingos. Seguimos, por supuesto, juntos en la tarde con música. Lo tenemos por aquí y aquí vamos.
Lo que siga es Andrés Calamaro, te quiero igual.

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Muy bien, 5 de la tarde, 43 minutos en todo el territorio de la República Argentina. Aquí estamos en vivo en la tarde de la 104, por supuesto, para llevarles a todos ustedes estas 3 horas de radio que tanto nos gusta llevar adelante, ¿eh?

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0: 6 de la tarde, 22 minutos en todo el territorio de la República Argentina. Tenemos un nuevo episodio de Patrimonio Ramallense. En este capítulo dialogamos con Miguel Selva, con Miguel Ángel Selva. En el comienzo de la charla, Miguel nos contó cómo fueron sus primeros años en la ciudad de Pergamino. Luego se refirió al trabajo que viene desarrollando como comunicador de nuestra cultura en diferentes ámbitos. Cabe destacar que Miguel es animador de jineteadas en diferentes puntos de la Argentina. El Colo Selva, mirá qué lindo, parte de lo que es este capítulo que ya podés ver en Patrimonio Ramallense. Mirá, ahí está, para que lo tenemos por aquí. Vamos a pasar esta partecita que gusta mucho, mirá.
1: Yo siempre le digo, mientras queden gurises que defiendan lo nuestro y de nuestros ancestros que han heredado raíces, en cambio en otros países lo mismo no van a decir. Porque ya mandaron a prohibir desfiles, yerra, jineteada, cabalgata, pialada, cosa que mi argentino y mi ramallo querido nunca han de morir.
0: Gracias. Una maravilla realmente, mi querido amigo el Colo Selva. Míralo porque está muy bueno. Cuenta cosas interesantísimas que pasaban hace algunos años aquí en Ramallo también, cuando se hacían estas fiestas tradicionales ahí en la iglesia, frente a la iglesia en la plaza central en Ramallo, cuando estaba el palo enjabonado y tantas otras cosas. Muy lindos recuerdos nos trae Miguel Selva en Patrimonio Ramallense. 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Patrimonio Ramallense. El agradecimiento y invitarlos a suscribirse si todavía no se suscribieron. Es totalmente gratuito y a nosotros nos dan más músculo al canal. Así que también lo pueden hacer. Y por supuesto, es una alegría enorme hacer este trabajo. Estamos llegando ya casi a las 28.000 visualizaciones en el canal. Una maravilla lo que está sucediendo. Gracias por aceptar de tan buen grado este producto que venimos haciendo desde hace 2 años. Hoy es el cumpleaños de Patrimonio Ramallense. Gracias al saludo también en las redes sociales. Gracias, gracias de verdad a la gente que hace posible Patrimonio Ramallense en la red social YouTube. Ahora sí, por supuesto que continuamos en la tarde de la 104 compartiendo con todos ustedes la música y también, claro que sí, compartiendo los informes que tenemos aquí sobre nuestra mesa de trabajo. Llega ahora Rod Stewart, Forever Young, en la tarde de esta manera.

Muy bien, muy bien. Aquí estamos juntos, por supuesto, compartiendo la tarde de la 104. Esto se denomina Nos Sobran los Motivos y estamos, claro que sí, en este caso compartiendo con todos ustedes información que viene desde lo que es la Agencia de Calificación de Estados Unidos. Mejoró la nota de deuda de la Argentina. La firma internacional Standard Poor's elevó la calificación de la deuda argentina en moneda extranjera a largo plazo y en este caso tras el anuncio mejoró la calificación, la nueva mejora, clasificaciones a largo plazo elevada a B por S&P, destacó el ministro de Economía Luis Caputo a través de la cuenta oficial X. Para el equipo económico se trata de una noticia trascendental. El viceministro de Economía, José Luis Daza, explicó semanas atrás que con B el país cruza un umbral clave en los mercados financieros internacionales. Un cambio enorme, importancia que expande masivamente el universo de inversores elegibles para invertir en deuda soberana y corporativa argentina. Miles de fondos institucionales no pueden invertir en instrumentos calificados triple C, ahora sí podrán invertir en bonos argentinos, explicó Daza tras conocer la actualización de Fitch. A su juicio, la revisión al alza de la nota crediticia reduce sustancialmente el costo de capital para bancos internacionales que financian operaciones en Argentina bajo requerimientos de capital de las normas Basilea III. Amplía el universo de bancos que pueden prestar a la Argentina. Muchos bancos europeos, por políticas internas de riesgo, tienen restricciones para otorgar líneas de crédito a países o instituciones con rating inferior a B. Argentina cruza ahora ese umbral y es elegible. También mejora el acceso a trade

Finanza, cartas de crédito y financiamiento de exportaciones e importaciones, reduciendo costos, ayudando a la economía real. Bueno, otra agencia de calificación de Estados Unidos mejoró la nota de deuda de la Argentina. Exactamente han pasado 38 minutos de las 6 de la tarde en todo el territorio de la República Argentina. Continuamos ahora con música, por supuesto, de esta manera. Y en un ratito estamos atendiendo a los amigos anunciantes.

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0: 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Siete de la tarde, 3 minutos en todo el territorio de la República Argentina. Una más y me voy a las, en este caso, a las cabezas de todo el día, presentadas por Rapipago y Agencia Avenida.
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0: 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Comenzamos con la ciudad en la previa al 9.755, 9.755, y en la provincia salió el 5.850, 5.850. Vamos ahora a la ciudad, en la primera a la cabeza, el primer premio salió el 6.231, 6.231. Y en la primera, en la provincia, salió el 5.258, 5.258. Ahora sí, ya estamos con la matutina. Sorteo realizado a las 3 de la tarde. A la cabeza, el primer premio salió el 7.296, 7.296. Y en la provincia salió el 3.493. Es el momento del ahorro de Montevideo, la quiniela uruguaya. A la cabeza, el primer premio salió el 7.297. 7.297. Y ahora sí, ya estamos con la vespertina. Sorteo realizado a las 6 de la tarde. En la vespertina, en la ciudad, salió el 9.666. 9.666. Y en la vespertina, en la provincia, salió el 7.748. 7.748. 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

0: Aquí estamos con los numeritos de la suerte, atentos a los nacidos entre el primero y el 3 de cada mes. Las bolas indican los números 45 y 72. Ahora sí, ya estamos con los nacidos entre el 4 y el 7, el 10 y el 21. Es el momento de los nacidos entre el 8 y el 11, el 88 y el 30. Ahora sí, atentos a los nacidos entre el 12 y el 15, el 54 y el 23. Es el momento de los nacidos entre el 16 y el 19, el 30 y el 81. Ahora sí, atentos a los nacidos entre el 20 y el 23, el 91 y el 09. Vamos ahora sí, los que nacieron entre el 24 y el 27, atención, el 16 y el 05. Y cerramos con los nacidos entre el 28 y el 31, el 19 y el 43.
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0: Muy bien, muy bien, muy bien, ahí nos vamos a la música y en un ratitito nada más estamos nuevamente junto a todos ustedes para transitar los 45 minutos finales. Seguimos de esta manera.
2: Estamos juntos todo el año.

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El agradecimiento a cada una de las empresas, comercios, industrias, instituciones y profesionales de toda la zona que dicen presentes, de martes a viernes y también sábados y domingos. 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El agradecimiento también es para el doctor Claudio Milutinovic. El agradecimiento también es para la estación de servicios YPF de combustibles El Rodeo. Gracias a la gente que visualiza Patrimonio Ramallense. En este caso, en este capítulo estamos con Miguel Ángel Selva, el Colo Selva. Miralo porque está buena la nota en Patrimonio. Y gracias a la gente que se suscribe. Gracias a Supermercado Teruel.

0: 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Vamos por la cuarta con Decanter. 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
0: El agradecimiento también, por supuesto, es para Miguel Catini, productor, asesor de seguros. 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

Muy bien, te recuerdo que el próximo 20 de junio se viene la gran fiesta, la segunda fiesta del guiso de mondongo, organizada por el Centro Tradicionalista El Recero. 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No.

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0: Y bueno, queridas amigas, amigos, ya está todo esto. El agradecimiento, como siempre, enorme a la señora Mirta Capozuca, la directora de este medio que nos permite compartir desde hace 40 años el aire de la 104. Gracias, por supuesto, a los chicos, a José, Leo y Marcos de Pesio Técnica, que realizan un soporte técnico de este medio realmente fantástico. Gracias a cada uno de los anunciantes, a la gente que con su aporte económico nos permite llevar adelante estos productos radiales. Muchísimas gracias. Y por supuesto, gracias a todos ustedes, nuestros amigos oyentes, que construyen diariamente un puente indestructible. Este ida y vuelta que se da desde hace tanto tiempo, que es el puente de la comunicación. Mañana, jueves, a partir de las 5 de la tarde, nos volvemos a reencontrar. ¿Saben por qué? Porque esto es muy sencillo, a medida que pasan los días, los meses, los años, cada vez que nos encontramos, nos sobran los motivos.

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2: Lucho, ¿cómo te va? Buenas noches.
3: Muy buenas noches, Miguel, a la querida audiencia que andamos, todo muy bien.
2: Bien, ya está la programación de una fecha apasionante de lo que es el torneo Jorge Piaggio de la Liga Nicoleña de Fútbol, pero vamos a presentar el bloque, repasar los títulos y luego compartimos toda la información.
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3: Y bien, amigos, comenzamos un nuevo programa de Acero y el Deporte, hoy miércoles 10 de junio de este 2026, y tenemos muchísima información por compartir. Lo decía Miguel recién en los títulos, ya está la programación de la Liga Nicoleña, lo que tiene que ver justamente la próxima fecha del torneo Apertura Jorge Piaggio, entre otras cosas, pero hay muchísimas novedades, también como es en el básquet, tenemos información de la Asociación Nicoleña, donde se viene disputando un par de fechas en lo que tiene que ver justamente el campeonato local, donde hubo partidos de los Andes por la fecha 9 y ya de Defensores jugó por la fecha 10, pero hoy juega por la 9 también. Eso es lo que tiene el básquet, justamente la organización es un poco que deja que desear.
2: Lo jugó primero por la 10 y ahora juega por la pendiente.
3: Por la 9, exactamente, en lo que tiene que ver en la Asociación Nicoleña. Por el Prefederal ya se conoce justamente la programación de la fecha 10 en la zona C, donde ambos equipos de Villa Ramallo jugarán el viernes. Tenemos información de ciclismo, donde en el Rural Bike hubo un buen desempeño ramallense en Molina, en lo que tuvo que ver el pasado domingo. Información del fútbol femenino, donde Matienzo, El Fortín y Somisa dirán presente en el regional amateur, que va a comenzar en el mes de agosto. Tenemos información también de lo que es el futsal, de la fecha que pasó el día sábado, domingo, y también hubo un partido el día lunes en Somisa, donde ya tenemos las posiciones finales y cómo justamente se va a desarrollar la siguiente instancia en el repechaje y los equipos que esperan en cuartos de final. Novedades del vóley, donde se jugó la Liprobo sub-14 en Olavarría y las chicas de Defensores finalizaron en el cuarto puesto. Tenemos información también del futsal femenino por la 13ª fecha. Mañana Belgrano inicia justamente la actividad y, como decíamos recién, también lo que es la programación entera de la Liga Nicoleña, con lo que es también el fútbol femenino, el día lunes. También tenemos fútbol senior, que se va a jugar la octava fecha en la categoría más 40 y más 50 el sábado. Y también información de lo que es el torneo Federal A, donde ya está la programación de la 13ª fecha, que se va a estar disputando entre sábado, domingo y lunes en la tercera categoría del fútbol argentino. Y además, como es también el amistoso internacional que jugó ayer Argentina contra Islandia, previo al Mundial, que comienza mañana, ni más ni menos, lo que es Estados Unidos, México y Canadá, en esta cita mundialista, donde tendremos por primera vez 48 equipos compitiendo por ganar justamente la Copa del Mundo, entre otras tanta información, como siempre lo decimos, dándole prioridad a lo que pasa por nuestros lados y teniendo en cuenta también la palabra de nuestros protagonistas.
2: Bien, con referencia al básquet, anoche, como decías vos, jugó Defensores, un cómodo triunfo ante Tomoy Club. Se jugó aquí en el Estadio Luis María Giordano. Defensores derrotó a Tomoy Club 80-42 por la 10ª fecha de primera división de la Asociación Nicoleña. Los granates lograron un triunfo cómodo a pesar de tener varias ausencias. Los goleadores fueron Salazar con 12, Zika 2 y Hanglin 10. Los goleadores visitantes fueron Sánchez 15 y Troncoso 12. Los parciales 15-11, 26, 25-11 y 20-14. Me faltó Dinani, faltó...
3: varios jugadores que son habituales
2: titulares
3: o que suman muchos minutos. Creo que estratégicamente, bien decidido por Fase Wille, administrar las cargas justamente porque Defensores tiene por el Prefederal mucha actividad sumado a la Asociación Nicoleña y creo que era importante para ya entrando en la etapa final del Prefederal que llegue con físicamente entero justamente el equipo.
2: Claro, porque tiene que jugar el viernes por el Federal y juega otra vez hoy.
3: Claro, jugó sí.
2: Por la asociación.
3: En una semana tiene alrededor de 3-4 partidos, por lo general. Entonces creo que está bien lo
2: que hizo. Así que bueno, a pesar de las ausencias, era un partido que el entrenador sabía que podía... Uh-huh.
3: Claro, es uno de los rivales más débiles que tiene hoy por hoy la Liga.
2: La Liga. Uh-huh. Con estas ausencias, Dinani, Leguízamo, Martín Cianca y Vito Paciulo son los que no estuvieron en este partido de anoche. Y el día el lunes, cuando nos íbamos de aquí de la radio, nos fuimos al camping de Los Andes, porque allí jugó Los Andes con Belgrano, un equipo un tanto más fuerte, teniendo en cuenta que juegan varios sub-21 y que además tienen la preparación del equipo del Federal, que tiene claro, Belgrano. Sí. Había uh-huh. algunos jugadores con varios minutos en el Federal, más allá de que eran juveniles. Los Andes tuvo una gran eficacia de tres. Está claro que no solo tenés que tener la mano caliente, la puntería, sino depende del rival el espacio, ¿no? La claro, presión. Sí. Y fue sorprendente porque de 32 puntos en el primer cuarto fueron 30 de triples y fueron 10 triples de 13 y un doble para esos 32 tantos. El segundo tiempo se emparejó el partido, pero los Andes sostuvo la diferencia porque terminaron 32-16 el primer tiempo y 19-20 el segundo. Y ahí el partido se modificó, empezó a crecer el trabajo de Belgrano, cambió mucho, Belgrano empezó a tener más acierto debajo del aro, los Andes ya no tuvo tanta eficacia, el partido se emparejó, se puso a 3, pero esa eficacia impresionante el primer tiempo, en las reacciones se mantuvo, y se mantuvo en ese tercer cuarto, pero sobre todo en el último cuarto, cuando a poco del final se puso a 3 otra vez Belgrano, y aparecieron 3 triples consecutivos de Sorcín, de Bruni y Ferrari para que aumentara 9, 9 más los 3 que llevaba, 12 la ventaja, y sostenerla ahí hasta el final del partido. Fue triunfo 84-77, 32-16, 19-20, 18-27 y 15-14 los parciales. Ganó los Andes con, no sé si preocupación, pero esa diferencia del primer cuarto sobre todo, pero del primer tiempo en general, se diluyó y casi totalmente en el tramo final del partido, y con esa eficacia de triple lo resolvió. Nosotros hablamos con Nicky Arámbulo cuando terminó el partido para analizar este momento del equipo Tucura, y esto nos decía el entrenador de los Andes.
0: Bien, Nicky, un partido con un primer tiempo muy cómodo, un tercer cuarto como para el olvido, ¿no?
5: Y no, a ver, no sé si lo del primer tiempo es real y lo del tercer cuarto es real, porque está jugando ante chicos que vienen en otro nivel, en otro ritmo. Teniendo,
0: a pesar de ser todo sub-21, tienen otro roce, ¿no?
5: Y acá tenés dos jugadores, el Giacio y el chico Ferreira, el 11, que promedian casi 30 minutos en el Federal, con no menos de 15 puntos cada uno. Son dos jugadores clave para Belgrano. Y después los otros chicos que entrenan al mismo ritmo, de la misma intensidad que lo hacen los chicos de mayores, ¿no? Y para nosotros, obviamente, que más allá de que un equipo joven de ellos, un desafío, porque nosotros somos un equipo nuevo.
0: Y joven.
5: Joven, y aparte, bueno, somos los Andes y tratamos de competir y de estar a la altura en cualquier torneo que se nos presenta.
0: Bueno, un primer tiempo muy eficaz, ¿no? Hubo 13, 10 de 13 en triple y un doble para los 32 de esa ventaja amplia de ese primer tiempo.
5: Sí, la verdad que, pero bueno, todo a partir de una dinámica y a partir de un pase que buscamos todo el tiempo, que a veces no se da, a veces la pelota no entra, como ahora en el tercer cuarto, pero lo importante es que el equipo no pierda ese hambre, esas ganas de jugar y de competir de igual con el rival que se nos presenta.
0: O sea, vos decís que no es sorpresa, digo, lo que pasó en ese tercer cuarto, donde hubo falta de eficacia en ataque y se dieron algunas ventajas.
5: No, porque son chicos que juegan en un gran nivel, que lo han demostrado, lo vienen demostrando. Por algo salió primero Belgrano y ellos fueron actores principales. No es que vinieron del banco.
0: Era un partido importante ganar, no solo por lo que significan puntos, sino también desde lo anímico, imagino, ¿no?
5: Más que nada de lo anímico. Uh-huh. Y que venimos de jugar un gran partido el viernes en Villa, porque la verdad jugamos un gran partido, y seguir por esa línea, y bueno, y ahora tenemos el viernes un desafío muy grande acá de local, con Sacachispa, ojalá que podamos hacer otro buen partido y seguir por esta senda.
0: Lo que va sucediendo te está dejando conforme.
5: Sí, sí, porque si bien no tuvimos un gran juego acá contra Defensores, no me gustó como jugamos, así todos fuimos competitivos, pero no me gustó, y nos replanteamos muchas cosas en la posterior, digamos, previo al partido con Rivera, y la verdad que después de eso, los dos partidos que siguieron, que fueron el de Rivera y el de Verao, lo hicimos muy bien.
0: ¿Pudo haber algo de presión con Defensores?
5: No. Lo que pasa que, te vuelvo a repetir, no es excusa, pero nosotros, salvo Ramiro Cruz, el resto son chicos de 20 años para abajo. Claro. Y Defensores tiene un equipo de muchísima experiencia, que vienen jugando juntos hace una eternidad, y están donde tienen que estar, porque lo vienen haciendo bien hace muchos años juntos. Y una camada que viene peleándola y remándola, y no es casualidad que esté donde esté y que no haya luchado y que haya ganado como lo ganó acá.
0: ¿Cómo ve el prefederal? Porque si no tengo mal reglamento, hay dos ascensos directos, pero también hay repechaje para el tercero y cuarto.
5: Sí,
0: o sea,
5: en realidad el ascenso directo es a la próxima fase, el primero y el segundo, de cada zona, son cuatro zonas. Ahí se enfrenta la zona norte 1, que somos nosotros, con la 2, que es Colón de Chivilcoy, San Martín de Junín o Porteño. O sea, el 1 esta zona con el 2 de aquella zona, el 2 con el 1.
0: ¿Hay chance para el tercero y cuarto también?
5: El tercero, y clasifican después, del tercero al sexto. Ajá. Y ahí se juega un playoff, que es del tercero con el sexto y del cuarto con el 5, a 3 partidos con cancha de mejor clasificado. Y los ganadores de esos playoffs también ascienden a la otra etapa. Lo que pasa es que ¿qué te da el 1 y 2? Te da que los dos primeros que clasifican en todo ese playoff tienen que ganar 3 playoffs previamente, asciende al federal directo. Uh-huh. Pero tiene que ganar la llave número 1, la llave número 2 y la 3 con la zona sur.
0: Claro, no es tan sencillo. No. De cualquier manera, avanzar no deja ser muy buena experiencia.
5: La idea principal, obviamente, es tratar de seguir dándole al club cosas posteriores al local, y si podemos, que vamos a apuntar a eso, avanzar a la siguiente etapa, que es, digamos, juntándose con todos los que están jugando el federal, ese sería un gran desafío y una experiencia hermosa para el club.
0: Niki, muchas gracias.
5: No, muchas gracias a vos, me alegro de verte bien.
0: Gracias, muy amable.
5: Cuídate.
2: Ahí estaba Niki Arámbulo, entrenador de Los Andes, el partido del lunes, el triunfo Tucura. Después vamos a repasar la información completa con cómo quedó la tabla y todo lo demás, Lucho, en el transcurrir del programa. Ahora continuamos con la información antes de la tanda, porque se conoce la programación de la liga y también cuándo va a jugar Defensores por el Federal A.
3: Exacto, ya se conoce la programación de la 13ª fecha, que coincide justamente aquí en el mismo número que tanto en el Federal A como en la liga nicoleña. En lo que es la tercera categoría del fútbol argentino, tendremos actividad el sábado en la zona 1, 15 horas van a jugar Atlético Escobar contra 9 de Julio Rafaela. A las 16:30 también el día sábado, Sportivo Athletic Club de Las Parejas juega contra Gimnasia Chivilcoy. El domingo dos partidos, 15 horas, el Linqueño contra Douglas, y el mismo horario en Chivilcoy, Independiente recibe a Gimnasia Concepción del Uruguay. Y el lunes, 18 horas en San Francisco, juegan Sportivo Belgrano contra Defensores, con arbitraje de Francisco Acosta de Santiago del Estero para este encuentro de Granate, que va el día lunes justamente por tema de policías. En esa zona se va a correr el rally cordobés entre sábado y domingo, entonces pasa el partido para el día lunes entre Sportivo Belgrano y lunes Defensores. 18 horas exactamente el encuentro. Por Liga Nicoleña, la 13ª fecha arranca el viernes, 20 horas van a estar jugando 12 de octubre contra Somisa. Somisa que juega el viernes porque está compitiendo en la Copa Federación.
2: Ya jugó la vuelta, ya pasó de fase.
3: Exacto, ya está en semifinales. La verdad, no sé si viste la foto, Miguel, el festejo en el vestuario, lo que es el vestuario del equipo que fue a la Liga Sarte, impresentable. La verdad que no le cabe otra palabra.
2: No debe haber acá en la Liga.
3: Ni cerca. El sábado, 15 horas, 15:30 van a jugar Paraná Los Andes, a las 16 Defensores Regatas. El domingo, 15 horas, Fútbol San Nicolás contra San Martín de Pérez Millán. Mismo horario para Social contra General Rojo. 15:30 van a jugar la Emilia Belgrano y el Fortín contra Argentino Oeste, y el lunes 15 horas van a estar enfrentándose con esa contra Matienzo en lo que es la programación de la 13ª fecha del torneo Apertura Jorge Piaggio.
2: Bien, vamos a la pausa y en minutitos continuamos con información y más protagonista de nuestro deporte aquí en Acero Deporte por Radio Acero, la radio del partido de Ramallo.
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2: Bien, presentamos el bloque, estamos con la información, Lucho.
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2: Vamos a escuchar la palabra de Juan Pedro Bertoluzzi, que ha sido convocado a la selección argentina C-19, además de ser convocado por Sonder para jugar un torneo a préstamo y que viene de ser subcampeón de Nacional con la provincia de Buenos Aires. Un Bertoluzzi que estaba aprovechando un descanso para visitar a sus amigos, él está en Carmen de Areco, juega para Recreativo y desde allí todo ese impulso a nivel nacional que lo proyecta como un gran jugador, y voy a tener la satisfacción que un pibe muy humilde que mantiene su perfil totalmente bajo, yo estoy seguro que tiene una proyección para que el día de mañana hablemos de Juan Pedro mucho más de lo que soy todavía en el Boyle, es un extraordinario jugador que tiene mucho para crecer. Bueno, me hizo de mozo el lunes. Como consecuencia del mal tiempo, la cantina que suele estar al lado de la entrada del gimnasio del Club Defensor estaba donde está el quincho, digamos, estaba fea la noche, garuando, entonces se hacían los hamburguesas, los cholipanes allá en el quincho y se traían una cantina que estaba dentro del gimnasio mismo. Pero era temprano, todavía no habían traído. Y yo dije, cuando estén las hamburguesas, avísame que voy a buscar. Bueno, cuando estuvieron, había ido Juan Pedro a comprar un choripán y le dieron, dice, toma, llévale, dice, esta hamburguesa pajarito. Así que vino desde allá del quincho hasta el club, me buscó del gimnasio y me dio la hamburguesa. Un pequeño detalle, pero que muestra la humildad de un chico que es un fenómeno como jugador, pero que mantiene un perfil bajo desde su día a día, con su familia, con su gente, con sus amigos. Lo cual yo siempre digo que este tipo de actitudes lo hacen más grande todavía en lo que, claro, en lo que son, uh-huh, y lo que van a hacer como deportista. Y bueno, aprovechamos la oportunidad para hablar con Juan Pedro, y esto nos decía el lunes por la noche en Los Andes.
21: Hola Juan Pedro, ¿qué tal? ¿Cómo te va? Buenas noches.
22: Buenas noches, ¿ya todo bien?
21: ¿Disfrutando un momento con amigos?
22: Sí, volvimos y estamos disfrutando con mi amigo.
21: Bueno, no sé si te imaginabas que ibas a hacer semejante semestre, ¿no? Con el arranque de año fue espectacular.
22: No, muy bien, muy contento de estar en la selección de vuelta y nada, los resultados que me están surgiendo son muy buenos.
21: Bueno, lo último fue la convocatoria a la selección sub-19.
22: Sí, fui convocado de vuelta, el anterior no pude ir, pero bueno, ahora me convocaron de vuelta, así que contento.
21: Mientras tanto, esto de Sonder ya se concretó, ¿es para los próximos días? ¿Qué te convocó como refuerzo?
22: No, me convocaron para un torneo internacional que se hace en julio, pero solo a préstamo por este...
21: Por ese torneo, pero bueno, es importante que lo hayan tenido en cuenta para...
22: Sí, porque es un club grande que ascendió a la liga, así que...
21: ¿Dónde se hace ese torneo?
22: Se hace en Villa...
21: Ah, Villa Ocampo,
22: en Santa Fe.
21: Así que bueno, tenés ese desafío, más todo lo que venís haciendo con Recreativo y con la selección bonaerense también.
22: Claro, sí, me queda más campeonato por delante, me queda muchos torneos importantes, así que bueno...
21: ¿Estás haciendo todo desde acá? ¿Por un momento te había ido a Carmen de Areco?
22: No, estoy viviendo en Carmen de Areco, pero bueno, ahora como vine de un torneo largo, hace como un mes no estoy acá, y nada, vine a disfrutar
21: un poco con tus amigos,
22: porque ya que jugaba en Somisa, me quedaba cerca y...
21: Ah, jugás en Somisa el torneo de primera.
22: El torneo de primera, entonces tuve una semana acá y ya mañana me voy de vuelta hasta hasta fin de mes o hasta cuando vuelva.
21: Hasta que se pueda.
22: Hasta que se pueda.
21: ¿Cómo les fue en este torneo?
22: Ganamos los 4 partidos.
21: ¿Otra vez?
22: Sí.
21: ¿Habían ganado en Junín los 4 partidos?
22: Habíamos ganado, sí.
21: Paso y ahora ganamos los 4 partidos.
22: Ganamos los 4.
21: ¿Son todos juveniles a primera o...?
22: No, sí, nosotros somos todos juveniles.
21: Todos juveniles, ¿juegan con primera?
22: Jugamos con primera.
21: Con la primera de los otros equipos.
22: Así es.
21: Así que están muy bien.
22: Muy bien, muy bien.
21: ¿Hay varios de selección ahí?
22: Y sí, de la selección bonaerense sí hay varios.
21: Sí. Estás viviendo un presente muy lindo.
22: Sí, muy lindo la verdad.
21: Bueno, me alegro muchísimo. Felicitaciones.
22: Gracias, mi querido.
21: Suerte.
22: Gracias.
2: Juan Pedro Bertolucci, jugador de Recreativo de Carmen de Areco, jugador de la selección bolerense, jugador de Son de la Presta para un torneo internacional, jugador de la selección argentina sub-19, un momento extraordinario para el joven jugador de vóley de nuestra ciudad. Seguimos con vóley, pero en este caso el sub-14 que tuvo un buen desempeño en Olavarría en Olavarría, Lucho.
3: Exacto, Miguel, gran torneo de las chicas granates en Olavarría el pasado 5, 6 y 7 de junio. Defensores participó de la primera etapa de la Liprobo sub-14 A1, organizada por el Club Estudiantes de la ciudad de Olavarría. En su primera participación en esta categoría, las chicas granates tuvieron una destacada actuación, logrando el cuarto puesto entre 14 equipos de toda la provincia de Buenos Aires. Los resultados en la fase de grupo inició con derrota contra Olimpo de Bahía Blanca 3-0, luego le ganó 3-0 Independiente de Tandil y se impuso al CD Talbó por 3-0. En cuartos de final venció en set corridos también 3-0 a Mar Chiquita y en semis volvió a caer contra Olimpo de Bahía Blanca 3-0 y por el partido del tercer y cuarto puesto lo ganó los locales Estudiantes de Olavarría por 3-1. De esta manera Defensores termina en esta primera etapa en el cuarto puesto. Hay una segunda fecha que será en julio aquí en Ramallo. Y también la tercera y cuarta fecha están programadas para septiembre, pero en Mar del Plata, en lo que es la Liprobo, en la categoría sub-14 A1.
2: Y en la tarde de hoy, sobre ese tema, dialogamos con Horacio Catavara, con Bocha Catavara para los amigos, entrenador de vóley y Defensores de Verano. En este caso hubo en forma simultánea un torneo aquí en Villa Ramallo con 26 equipos para el sub-14 A2, con una gran organización por parte de Defensores de Verano, de la subcomisión, con Facundo Catalini a cargo de esta selección, de este equipo que jugó aquí en este torneo, y con Horacio en la barría con el sub-14 que ocupó el cuarto lugar. De este tema hablábamos con Horacio en la tarde de hoy.
21: Hola Horacio, ¿cómo estás? Buenas tardes.
0: Hola Miguel, buenas tardes, ¿cómo andás?
21: Todo muy bien. Bueno, felicitaciones Horacio, otro torneo con muy buen desempeño de las chicas, ¿no? Ahí cerquita del podio, haciendo un gran torneo provincial con muchos equipos. Me parece que está para disfrutar, ¿no?, de este desempeño de las nenas.
0: La verdad que sí. Tuvimos un muy lindo fin de semana, tanto acá en Villa Ramallo, ¿sí?, porque se hizo la primera etapa de la Liprobo A2 y fuimos sede. Uh-huh. Con casi 26 equipos fueron en total. Así que un orgullo para nosotros que nos elijan como sede. Y bueno, eso fue la A2. Y en la A1 nos tocó viajar con la sub-14 a la ciudad de Olavarría. Y también súper contentos porque quedamos entre los 4 mejores de la provincia. Así que un logro importantísimo para nosotros.
21: ¿Qué importante de la estructura para ustedes como institución, ¿no?, para los profes, la subcomisión, que deban afrontar estos compromisos en un mismo fin de semana y teniendo gente que seguramente también hubiera laburado acá, tuvo que viajar, y gente que se quedó y que trabajó en este torneo con tanta cantidad de equipo, un fin de semana exitoso por donde se lo mire para ustedes, ¿no?
0: Sí, la verdad que se fue un gran trabajo que se hizo, porque es como vos dijiste recién, hay momentos que los profes nos tenemos que dividir. En esta ocasión le tocó a Facu quedarse acá y la verdad que hizo un trabajo excepcional. Tuvo que trabajar junto con el sub-14, dirigir el sub-14 y junto con Lucas también, que es el otro profe que está en la actividad con nosotros. Uh-huh. Se dividían porque también nos tocó jugar Linovo
21: de primera,
0: con la primera. Uh-huh. De primera, y tenían que viajar a San Nicolás, y bueno, la verdad que se pasaron los dos profes.
21: Bueno, con otras instituciones comprometidas con
0: con más allá de lo que le convenga a ellos como institución, saber que podés contar para cuando tenés tanto equipo en un torneo, ¿no? Sí, la verdad que sí. Es un trabajo grupal porque la subcomisión también hay que destacar la importancia que le da a la actividad, porque al tener un gran margen de chicas que vienen, porque fueron alrededor de 340 personas que había que darle de comer y bueno, atenderlos, alojarlos, si no tuviésemos una buena subcomisión que trabaja, sería imposible también. Los papás se pasan, se ponen la camiseta y hacen todo.
1: ¿En alguno de estos equipos local o el que llevaste vos estaban alguna de las chicas que fueron campeones en sus 12?
0: Sí, la mayoría que jugó el año pasado la Copa Argentina están en la sub-14 A1 y bueno, fueron todas para allá. Así que como experiencia, buenísimo.
1: Claro, porque para ellos el primer sub-14 entonces.
0: El primer sub-14 que van a tener. Tienen otro año más todavía.
1: Claro, así que, claro. Por ahí enfrentaron sí. Algún equipo que tenía a lo mejor sub-14 en segundo año.
0: Así es. La mayoría de los equipos tienen su segundo año en sub-14.

0: prevista en julio. Tenemos la segunda etapa que nosotros vamos a hacer sede en la A1, ¿sí? Así que nos vamos a preparar para esa etapa.
1: No, pero además, más allá de lo que pase, el año que viene van a ser ustedes, segundo año de su 14, con un equipo que viene bien y que bueno, de mantenerse el grupo y el nivel de competencia, agranda posibilidades, ¿no?
0: Sí, la verdad que sí. Sí, es como vos decís. Yo hablo mucho con las nenas. Este año era un año de un proceso que teníamos que hacer. Yo se lo expliqué, que va a haber jugadoras que es su segundo año, ya vienen compitiendo y bueno. Así que ellas lo entendieron re bien. Después, lo que sea el resultado, más allá de todo, que es lindo tener un buen resultado, es también, yo lo hablo mucho, es la experiencia que vamos tomando, ¿sí? Buscamos torneos que sean competitivos para que ellas se puedan soltar, que pasen esos nervios. Así que la verdad estamos súper contentos con todo.
1: ¿Cuántos torneos que llevan este año, no? Creo que alguno del año pasado, pero cuánta responsabilidad ustedes como club, como su comisión, porque han encarado varias Liprobo de distintas categorías.
0: Sí. Tuvimos este año el calendario nuestro, ponerle los profes, no tenemos fin de semana, porque cuando no vamos a Liprobos ya vamos a torneo, y cuando no tenemos torneo vamos y competimos nuestra liga. Así que es muy difícil que tengan un fin de semana libre sin poder jugar. Así que estamos en eso, los profes estamos súper comprometidos para que buscar torneo y todo, para que deportivamente las nenas crezcan.
1: Claro, para ustedes a lo mejor es agotador este nivel de competencia permanente, pero para las nenas estar en competencia es sumamente importante, también hacia la cuestión del crecimiento, ¿no?
0: Sí. A mí particularmente me gusta. No, yo no me quejo de salir a competir, soy uno de los que dice que hay que competir, por la verdad, la competencia hace que las nenas crezcan deportivamente. Así que no nos quejamos, nos gusta, si no, no estaríamos metidos hacia una actividad tampoco.
1: Bien, un arduo trabajo que tiene sus satisfacciones, como el de este fin de semana, ¿no? Con las nenas metiéndose en un cuarto puesto, en un torneo muy muy competitivo, muy exigente, más el viaje y con todo lo que implica, así que es para estar conforme, Bocha.
0: Sí, la verdad súper conforme. Lo que lograron fue algo muy lindo, sí, en esa categoría. Y después también hay que resaltar que las que se jugó acá, que fue la 2, son nenas nuevas también, uh-huh, de sub 14, que algunas no tuvieron sub 12, y bueno, es su primera experiencia, y que la verdad que lo disfruten de esa manera y vean la magnitud del torneo, para nosotros como profe es súper importante también.
1: Vale la pena destacar, más allá de la ubicación, sí, que lo que es una experiencia distinta para las nenas, porque se sabe que esto sigue siendo vole, pero estamos hablando de una competencia distinta a lo que es en la liga, ¿no?
0: Sí. La verdad que fue muy lindo, las nenas se reencontraron, así que los padres, hay papás nuevos que, viste, están recién experimentando esto, lo que es una liga provincial y todo, ahora ya se organizaron porque la segunda etapa de ellos es en Salto, también el mismo fin de semana que nosotros somos sede acá. Bueno, en esta ocasión a mí me toca quedar acá y Facu va a viajar a Salto con el grupo ese.
1: Bueno, tienen bien aceitado el movimiento ahí.
0: Sí. Y este fin de semana también competimos con la más grande, con el sub-18, la segunda etapa, sí, nos viajamos a Pergamino para disputar también la Liprobo, así que
1: la primera etapa fue acá, esa, ¿no?
0: La primera etapa no, fue no. La organizó el Club Sarmiento de Junín.
1: Ah, Junín.
0: Sí, uh-huh. Sí, ahí nosotros...
1: ¿Qué hicieron suerte, ustedes? ¿Una sub-16 hicieron ustedes antes?
0: No, uh-huh, la sub-16 le tocó viajar a Olavarría, uh-huh, también. La primera que nosotros organizamos fue esta.
1: Ah, fue esta. Me parecía que había habido otra. Entonces el año pasado hicieron.
0: Sí, el año pasado fuimos sede de varias también.
1: Ah, por eso me confundió. Pero bueno, el tema, sí, es que tenías un grupo de gente importante, o sea, de equipo de trabajo hasta toda la gente que acompaña, como para asumir la responsabilidad de estos torneos y que las nenas tengan competencia, ¿no?
0: Sí. La verdad que yo de mi parte, con el grupo que tengo de trabajo, tanto de profe como de la subcomisión, estamos súper contentos. Y bueno, también hay que destacar que el apoyo del club, que no cede el espacio, porque

0: una Liprobo te lleva a un movimiento de gente que no es solamente un fin de semana. Nosotros ahí tuvieron que suspender el básquet, que entrenan los días viernes porque la Liprobo lleva 3 días, hay gente que se aloja el día jueves, así que para el club también es una gran movida, ¿sí? Y bueno, el coordinador de deporte siempre está presente, la presidenta, así que estamos todos ahí, en un conjunto de todo.
1: Bueno, felicitaciones para todos, Bocha. Muchísimas gracias por la atención de siempre, ¿eh?
0: No, gracias a vos, Miguel, por siempre tenerlo en cuenta.
1: Abrazo grande, muchas gracias.
0: Chau, chau.
2: Bien, allí estaba la palabra de Bocha Gatavara, entrenador de vóley de Defensores de Belano, coordinador de esta actividad de los Granate, y esto importante desafío para Defensores, que afrontó un torneo local con 26 equipos con la categoría de sub-14 a 2, y un torneo en Olavarría con 14 equipos donde el equipo Granate terminó cuarto tras hacer un muy buen torneo en el sub-14 a 1. Vos bien lo comentabas, se va a jugar la segunda fecha de este Liprobo aquí en Villa Ramallo en un par de
3: meses. Sí, en el mes de julio.
2: En el mes de julio. Bien, nos vamos de el vóley al básquet, en este caso al básquet de los Celestes de Ramallo. Allí hay un proyecto para recuperar un momento que lo tuvo el club como uno de los principales animadores de la liga. Allá lejos en el tiempo.
3: Han pasado jugadores históricos,
2: después volvió y no ha podido sostener esa primera edición, sobre todo, si no le ha sido tan complicado la estructura de edición inferiores, pero sí para sostener primera edición. Están con el mini básquet, con básquet inferiores, con todas las categorías, sobre todo en los más chiquitos, haciendo un trabajo para posicionar nuevamente al básquet en Ramallo, en este caso a través del Club Social. Estuvimos en la tarde de hoy en la plática hablando con Nicolás Fernández, entrenador del equipo de básquet, en el mini básquet de los Celestes de Ramallo, y en un instante vamos a estar con la nota, hacemos una información y enseguida estamos con la palabra de Nico.
3: Exacto, completando lo que es la información del básquet, que lo decía vos, Migue, en lo que es el prefederal, volviendo a lo que es esta categoría, en la décima fecha, en la zona C, tendremos actividad el día viernes, donde 21 a 30 horas van a jugar ambos equipos de Villa Ramallo. Los Andes, aquí en Villa, juega contra Sacachispas de Villa Constitución, y también van a jugar la Emilia Defensores por el prefederal. Se vuelven a cruzar, ya que hoy, 21 a 30 horas, van a jugar, pero por el campeonato local, el partido pendiente de la novena fecha. La tabla de posiciones en el prefederal tiene a Argentino Pergamino y a Defensores como líderes con 16 puntos, 15 tiene Gimnasia de Pergamino, con 14 aparece Los Andes, 13 tiene Comunicaciones de Pergamino, con 12 está Sacachispas, 11 tiene Riveras, y también con 11 cierra la tabla de posiciones la Emilia.
2: Bien, ahora sí escuchamos la palabra de Nico Fernández, profesor de básquet del Club Social Ramallo.
4: ¿Cómo va? Un gusto.
5: Bueno, trabajando a full.
4: Trabajando a full, sí, como todos estos años que estuve acá en el club, siempre yendo para adelante y tratando de sumar chicos, mejorar el básquet, que es el objetivo principal de acá.
5: Recuperar un básquet que alguna vez fue importante en el club, ¿no?
4: Sí, hubo una época dorada acá en el básquet que se perdió, y bueno, el sueño para mí es que eso vuelva a estar nuevamente acá en Ramallo.
5: Hoy tienen división inferior y Cebollí, ¿cómo es?
4: ¿Premio? Tenemos mini básquet,
5: mini básquet
4: y formativa, sí, U7, Cebollitas, U9 premini y U11 que es mini básquet. Después U13 infantiles y U15 cadetes.
5: ¿Están compitiendo con la categoría?
4: Estamos en el torneo de la asociación de básquet.
5: Bien, sí. ¿Tenés en encuentro con los más chiquititos?
4: Tenemos
5: y
4: encuentro.
5: ¿Partidos con el resto?
4: Sí, tal cual.
5: ¿Y cómo las ves? ¿Cómo están las categorías?
4: Las categorías hoy por hoy están sumando muchos chicos. La verdad que de abajo para arriba, buena cantidad, buen número, y todos los días mejorando, y eso es lo más importante, y todos nosotros estamos muy contentos con lo que se ha logrado hasta el momento.
5: ¿En qué día están y en qué horario?
4: Estamos lunes, miércoles y viernes a partir de las 5, que arrancamos con Cebollita, pues sigue U11, Premini, infantiles y cadetes.
5: ¿Y los inferiores qué día los encontrás?
4: Inferiores los mismos días, lunes, miércoles y viernes.
5: Más tarde.
4: Sí, de 8 a 8.45 y 8.45 a 9 y media, entrenan los más grandes.
5: ¿Cómo juegan las tiras? ¿Todos juntos o juegan la inferior por un lado?
4: Tira es completa, desde la más chiquita a la más grande.
5: Va una semana de visitante y otro de local.
4: Exactamente, tal cual,
5: y más allá del crecimiento en cuanto a cantidad, ¿cómo lo ves en resultados?
4: El resultado, no te entendí la pregunta.
5: El resultado, ¿cómo están yendo los chicos?
4: Ah, el resultado.
5: Más allá de que esto, sobre todo, es formativo. Tu trabajo, absolutamente claro. Formativo, pero vos ves que los chicos por ahí van creciendo.
4: Los chicos van creciendo, sí. En cada partido uno ve cosas para corregir, avances que se lograron y bueno, es trabajo del día a día y que se propone a lo largo del año.
5: ¿Las categorías están más o menos con las cantidades completas? ¿En alguna te
4: tenemos
5: falta?
4: Tenemos buena cantidad.
5: Bien.
4: La idea es obviamente seguir sumando y que esto crezca cada día.
5: Y la intención es que, bueno, una vez que tengan todas las categorías y que vayan pasando de edad, puedan ir generando,
4: claro, sí, sí,
5: las
4: sí.
5: Que faltan, digamos.
4: Con llegar a primera división creo que es un objetivo.
5: Ese es un objetivo con el
4: un objetivo tiempo. A largo plazo, obviamente que esto es, con el trabajo de los años, no es de un día para el otro, pero yo creo que vamos por buen camino y si sigue la constancia y el trabajo de todos los días, esto se va a lograr.
5: Si esto se sostiene,
4: se va a lograr. Lo vamos a sostener y vamos a trabajar hasta el último día para que se logre.
5: Que sea con éxito, Nico.
4: Muchas gracias.
5: Mucho.
4: Muchas gracias por la nota.
2: Gracias. Allí estaba Nico Fernández, entrenador de básquet del Club Social Ramallo, una actividad que crece desde lo que es el mini básquet y divisiones inferiores en busca de recuperar la primera división de los Celeste que tuvo el equipo de Ramallo hasta no hace mucho tiempo atrás. Habías repasado vos la Liga Nicoleña y estaba comentando esta mañana que solo, y lo comentamos el lunes también, ya cuando dábamos la fecha, sobre la justicia o no justicia en términos deportivos de que fuera campeón de un torneo de estas características.
3: Sí, claro.
2: Ya lo hemos hablado otras veces, ¿no? El sistema permite que los 8 clasificados de la liguilla, obviamente para eso se juega, cualquiera puede ser campeón. Lo cual puede resultar una injusticia con aquel que ganó con comodidad el primer puesto. O sea, el torneo donde se ajusta más a lo que es justamente un justo ganador es todos contra todos y el que más puntos saca es el campeón. Esto ya lo hemos hablado.
3: Sí.
2: Desde el punto de vista de lo atractivo, con una ventaja a favor de la Liga Nicoleña con relación a lo que es la Liga Profesional, la Liga Profesional tiene dos inconvenientes para mí en cuanto a la justicia deportiva. Es que primero no juegan todos contra todos.
3: Exacto.
2: O sea, son sí. cada uno
3: son dos zonas y que juegan 15 partidos entre una zona y las otras no se cruzan ahí.
2: Es decir, que vos sos campeón sin haber enfrentado a algún equipo en el año. Ese es uno, de una deficiencia de lo que es una liga seria. Y la otra deficiencia es que se juega un solo partido. Entonces aquel equipo que viene muy bien tiene una mala tarde y se queda fuera. A favor de la Liga Nicoleña es que todos juegan contra todos. Todos se conocen, jugaste, ganaste o perdiste con todos, y que además son dos partidos, que en este caso ya hay mayor responsabilidad de del que queda afuera, suponete primero, segundo, tercero, que pueda quedar afuera con el sexto, séptimo, con el octavo, ya hay más responsabilidad porque tuviste dos partidos para poder sostenerlo. Lo que sí, lo hablamos también con el Tano Barbier, el técnico de regata, que no es una posición que tenga ahora en... porque le toca a él, sino que ya lo hemos comentado esto, él señalaba que por ahí el primero y el segundo tienen que ser dos para que pueda cerrar el cuadro después, podrían saltar una ronda como un beneficio más para que ellos hicieron la campaña, ¿no? Buscando un torneo más justo. Y a partir de ahí sí que jueguen el tercero con... ahí sí tendrían que jugar el tercero con el octavo, quedarse 8 equipos, tampoco da si quedan 6, ¿no? Porque no te cerraría. Pero que lo primero y segundo, como premio a su campaña, puedan pegar un saltito más. Pero mientras tanto, a lo que iba con todo esto que te estoy comentando, es que llegamos a 2 fechas del final con un torneo que tiene mucha incertidumbre y que tiene 10 equipos, porque creo que el único que tiene asegurado su lugar hoy por hoy es Regatas.
3: Exacto, sí. Sí, es muy apasionante. Es cierto que todavía... desconozco si salió el fallo o no de Regatas,
2: no,
3: obviamente va a pasar a 30 puntos, pero si no fuese el caso, estaría muy apasionante la liga de todas maneras si no fuese con playoff.
2: Si
3: Regatas hoy por hoy tendría no le sumarían los 30 puntos que va a terminar pasando, como decíamos, sin tener los playoff, sería apasionante igual este campeonato.
2: Vos decís, sí. Si fuera directo para...
3: Exacto.
2: Bueno, en este momento con eso, sin esos 3 puntos,
3: sí,
2: pero con
3: obviamente.
2: Esos 3 puntos estaría llevando 4 puntos de ventaja hoy.
3: Sí,
2: con
3: sí.
2: Con eso, llevando 4 puntos de ventaja. Si no tuviera esos 4 puntos de ventaja, es apasionante por la cercanía que tienen 4 o 5 equipos, pero No es lo mismo de lo que va a pasar ahora.
3: Obviamente,
2: donde sí. De 8 partidos que se van a jugar, 6 juegan por algo. No los dos equipos, pero sí de esos cruces donde San Martín confunde San Nicolás, por ejemplo. San Nicolás juega, no se juega nada, pero sí San Martín necesita ganar. Y hay un tipo de cruce, pero también hay cruces como el de Social Rojo o el de Paraná Los Andes, que sí se juegan cosas.
3: Sí,
2: asegurar la clasificación, meterse en un puesto más arriba, se juegan cosas en 6 partidos, que son muy atractivos para este fin de semana, y da la sensación que 2 de los más atractivos, justamente, bueno, el defensor es...
3: Regatas también, un partido.
2: Regatas es un partido tremendo, Regatas, porque tiene asegurado la clasificación, se aseguraría dejando de lado estos 3 puntos el primer puesto, además.
3: Sí, pero también creo que tienen como injerencia el tema de que podés dejarlo eliminado a defensores que en playoff es un equipo peligroso.
2: Exactamente, dejás un rival de categoría, de fuste, de en caso de que le ganara, y defensores se juega la clasificación. Regata defensores, Los Andes, Paraná Los Andes y Social Rojo parecen ser de los partidos más atractivos que tiene esta fecha, más allá que también San Martín se juega lo suyo y hay algún partido más que donde también caso Somisa, que juega...
3: Sí, Somisa en condición visitante contra 12, que es, lo decíamos, matemáticamente tiene chances, pero tiene muchos equipos por delante que lo hace casi imposible.
2: Mucho más remota. Bien, vamos a la pausa, luego repasamos lo que nos queda de información aquí en la serie del deporte.
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2: Bien, continuamos en Acero y el Deporte, tramo final del programa. Presentamos el bloque y compartimos información.
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3: Y completamos información, como decías vos, Miguel, en este caso hablábamos de ciclismo, del Rural Bike, donde hubo un buen desempeño ramallense en Molina. El pasado domingo se realizó la cuarta fecha del Campeonato Interprovincial de Rural Bike 2026. A pesar del clima, se pudo desarrollar la competencia con tres distancias: la de principiantes de 22,5 kilómetros, la de promocionales, que fue 45 kilómetros, y la de elite de 67,5. Los resultados en promocionales: en la categoría de 50 a 59 años, segundo Rodolfo Esbutoni, con un tiempo de 1 hora 30 minutos 30 segundos. En la categoría más 70 fue primero Enrique Varela, con 1 hora 55 minutos en su tiempo. En categoría damas D, tercera fue María Malarino, con 2 horas 8 minutos 1 segundo en su tiempo. Y cuarta, María Luciana Cóceres, con un tiempo de 2 horas 8 minutos y 45 segundos. En la categoría caballeros D1 fue cuarto Juan Fache Correa, con un tiempo de 1 hora 37 minutos y 38 segundos, en lo que fue justamente una destacada participación de los ramallenses en esta fecha. Volviendo al fútbol, en este caso hablamos del fútbol femenino, donde Matienzo, El Fortín y Somisa dirán presente en el Regional Amateur, en este certamen que va a comenzar el 1 de agosto en la región Pampeana Norte. La primera ronda será de partidos ida y vuelta. En sí, el formato del torneo será así: eliminatorio de partidos ida y vueltas. En lo que tiene que ver en la región, son 10 llaves iniciales, donde Matienzo se enfrenta a Somisa, será duelo de equipos conocidos, mientras que el Fortín estará enfrentando a la UNOVA de Junín, en lo que es justamente este campeonato que tendremos a 3 equipos de la Liga Nicoleña participando, dando un gran avance, por lo menos siendo los 3 equipos que son los habituales luchadores luchadores por los títulos aquí en la liga nicoleña, como es Matienzo, Somisa y el Fortín.
2: No, esos tres equipos que habitualmente están en la pelea son los que han logrado la clasificación a este torneo.
3: Exacto. Sí, en su momento quedó nula ese partido por la clasificación que habían tenido Matienzo y el Fortín. Se hablaba que el Fortín iba a jugar la primera C.
2: Claro, y es por eso que no se jugaba ese partido.
3: Exacto.
2: Y ahora van los dos.
3: Y ahora van los dos justamente con Somisa a participar. Siguiendo con la rama femenina, tenemos futsal mañana en Belgrano. Se va a jugar el jueves 20-30 horas en una nueva fecha, la 13ª, que arranca justamente con Regatas Unidos. A las 21:30 juegan Belgrano contra el Fortín. 22:30 Vigiladores contra Alto Verde y 23:30 duelos de equipos de Villa Ramallo entre Marinero Pagno e Independiente, por lo que es el futsal femenino en su primera división. Siguiendo con la disciplina, ahora pasamos al futsal masculino, donde este último fin de semana se jugó la 13ª fecha. El sábado fue en el Casba, el domingo en el Gimnasio de los Andes y el lunes tuvo un partido en Somisa, donde se dieron los resultados. Justamente Defensores perdió 3-1 contra Somisa, el Fortín se quedó con el duelo de punteros y le ganó 2-1 a Gran Rey, Independiente no pudo con Belgrano y perdió 3-1, Sánchez Fútbol Club se despidió con una victoria entre duelos de equipos de Ramallo al ganarle 4-1 a los Andes. Social ganó, fue triunfo 4-3 ante Santa Ana. Y también ganó Fútbol San Nicolás, que le ganó justamente 4-3 a Marinero Pagno. Se va a jugar mañana para completar la fecha Vigiladores contra Regatas, pero ya tenemos los duelos confirmados en los repechajes, que serán a un partido entre Somisa Belgrano, Los Andes contra Santa Ana, Independiente contra Social y Defensores contra Fútbol San Nicolás. Todos estos encuentros irán el sábado en Somisa. Lo dicho, 20 horas Somisa Belgrano, 21 horas Los Andes Santa Ana, 22 Independiente Social y a las 23 Defensores contra Fútbol San Nicolás el sábado en Somisa. Esperan en cuartos de final, primero el Fortín, segundo Gran Rey, tercero Sánchez y en la cuarta ubicación terminó Regatas. Son los cuatro equipos que justamente estarán esperando en una ronda más en los cuartos en esta ocasión en lo que es el futsal masculino. Siguiendo con el repaso informativo, también nos queda la información de justamente del amistoso de la selección argentina que le ganó ayer 3-0 a Islandia con goles de Barco, Messi y Almada, una producción del equipo Scaloni que fue superior a lo que brindó contra Honduras, se vio un mejor equipo. También era importante enfrentarse ante una selección de un poco mayor exigencia, en este caso como Islandia, si bien no es una potencia.
2: Sí, pero exigió un poco más que...
3: Sí. Que los habituales amistosos que viene teniendo la selección, ¿no? Que son contra selecciones muy menores. En este caso es una selección europea de segundo nivel.
2: De cualquier manera no está en el Mundial.
3: Que no está en el Mundial, pero que lo exigió al equipo de Scaloni para ver un par de cosas. Pero quedó claro que ya en el segundo tiempo, con los habituales titulares, que la selección argentina tranquilamente puede ponerse en el lote de los candidatos. Muy positivo también lo de Messi, que ingresó muy bien, se lo notó físicamente y futbolísticamente en un buen nivel. Veremos justamente para qué está Messi en este Mundial. Fue muy interesante también la actuación de Barco en el equipo de Nico Paz.
2: Dejó una buena imagen el equipo, sobre todo cuando tuvo mayoría de titulares, ¿no?
3: Exacto, ahí fue lo mejor, en la mejor versión que justamente tuvo la selección.
2: Muy bien, de esta manera llegamos al final de una nueva edición de Acero y el Deporte. El viernes estaremos con un panorama de los equipos de Ramallo que juegan cosas muy importantes el fin de semana en el torneo Jorge Piaggio. También está el fútbol femenino, el futsal, que el fin de semana no jugó por la humedad, ¿no? La humedad en la cancha, el piso, hizo que por una cuestión de seguridad se suspendiera la fecha. Con todo eso estaremos el próximo viernes aquí en Acero y el Deporte, como es habitual, con la palabra de los protagonistas. Lucho, muchas gracias.
3: Muchas gracias a vos, Miguel.
2: Nos reencontramos el próximo viernes a la hora 20 en Acero y el Deporte por Radio Acero, la radio del partido de Ramallo. A todos, muchas gracias por acompañarnos. Buenas noches.
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